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2: Son las 11 de la noche. 51 minutos.
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1: Son las 12 de la noche, 34 minutos.

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3: Son las 12 de la noche, 49 minutos.

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1: Son las 12 de la noche. 54 minutos.
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2: Es la 1 de la madrugada, 42 minutos.

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1: Son las 2 de la madrugada, 49 minutos.

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2: Son las 2 de la madrugada, 54 minutos.
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3: Son las 4 de la madrugada. 2 minutos.
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1: Las 4 de la madrugada. 49 minutos.

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2: Son las 4 de la madrugada. 52 minutos.
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3: Son las 5 de la madrugada, 46 minutos.

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2: Son las 5 de la madrugada. 51 minutos.
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0: que el tiempo lo cura todo. Pero hay heridas que...
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2: Son las 6 de la mañana. 54 minutos.
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2: Son las 7 de la mañana, 52 minutos.
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2: Son las 8 de la mañana, 53 minutos.
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2: Son las 9 de la mañana, 51 minutos.
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5: Carolina Cucumides vota a favor de fortalecer la seguridad en los municipios. 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
2: Hola, hola, ¿qué tal amigas y amigos? ¿Cómo están? Gusto de saludarles. Muy buenos días, muy bienvenidas, bienvenidos a su programa. Bienvenido fin de semana aquí por Radio Caribeña 92.3 y también por RTV Radio Chile, nuestra móvil. ¿Cómo están? ¿Cómo estamos preparando el carrete, la buena onda, la alegría para este fin de semana a través de nuestro programa? Queremos saludarle a usted y darle la bienvenida a este bienvenido fin de semana, como es habitual los sábados de 10 a 13 horas. Ya estamos listos, todo dispuesto ya, ¿o no, chiquillos, no?
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2: Ya comienza a comentar con nosotros ahí en nuestro Facebook de tu amigo locutor Andrés Javier Garrido, ¿ah? Sí, comience nomás ahí a comentar con nosotros. Tenemos la línea ya habilitada, los WhatsApp, ponga atención.
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2: Oye, también tenemos el número para que usted nos llame en vivo y en directo también a esta hora de la mañana a nuestro programa. Ponga atención. ¿Lo tenemos listo, dispuesto?
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2: Ahí estamos entonces, ya todo listo, todo dispuesto. Comience usted también a enviarnos sus saludos, peticiones musicales a nuestro WhatsApp. Y también estamos ahí en Facebook de tu amigo locutor Andrés Javier Garrido. Qué mejor que compartir con ustedes una mañana de sábado llena de buena onda, buenas vibras, mucha alegría y mucho más a través de tu amigo locutor Andrés Javier Garrido, el perito popular que estamos en la tarde también, de lunes a viernes, que las 18 y las 20 horas. Oye, el lunes le contamos que vamos a estar ahí con la gran fonda del Torito Popular. Comenta con nosotros, dale me gusta ahí en nuestro Facebook también. Entra a comentar ahí con nosotros en vivo con Andrés Javier Garrido Garrido y comparte nuestro programa, por supuesto. Bienvenido fin de semana en este día sábado ya, donde estamos saludando a todos quienes están en nuestra sintonía. Sábado 12 de septiembre, qué poquito nos queda para zapatear, mi amigo. Así que póngale sabor y póngale alegría y póngale Wendy a nuestro programa. Nos vamos de inmediato a la portada musical. Comienza a escribirnos, comienza a llamarnos, comienza a compartir con nosotros sus saludos, peticiones musicales y mucho más. Bienvenido fin de semana aquí por tu radio caribeña. ¡Sí suena!
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2: Le damos la bienvenida a toda la gente que se está integrando ya a nuestra sintonía. Aquí estamos, en vivo y en directo por Radio Caribeña 92.3, RTV Radio Chile. Y por supuesto con tu programa, bienvenido fin de semana.

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2: Y comenta con nosotros, ya estamos aquí en vivo por Radio Caribeña 92.3 para toda la sexta región. Estamos a través de RTV Radio, nuestra móvil también, chiquillos. Compártelo con nosotros a esta hora aquí en tu programa Regalón de cada mañana. Saludar también a la gente que ya este día sábado 12 se está preparando por ahí, oiga, para hacer algún asadito, un asadito. Sí, con nosotros aquí estamos a esta hora. Me escribe por acá, me pide, por favor, ¿me puede tocar el tema Te Voy a Hacer al Amor del Grupo Innovación? Ándate, cabrito. Así que vamos a ponerle Wenny entonces ahí en nuestro programa a esta hora de la mañana. ¿Qué dice? Sí, bienvenido fin de semana, buen programa, dice, buena idea, dice por acá. Me toca el tema que le pedí, mi amigo, por favor. Ok, le vamos a tocar ahí su tema, mi amigo, encantado de esta hora. Aquí a través de tu programa, bienvenido fin de semana. Oiga, hay que ponerle huete, como dice la guía por ahí, ¿eh? Huete.
3: Grítame, que eso me encanta.
2: ¿Te da cuenta, no? Ahí escríbanos al más 569-40... 58-3505. Ahí estamos ya listos y habilitados para que usted nos llame. También puede enviar ahí a nuestra línea, sí, nuestra línea telefónica actualizada, para que usted se contacte con nosotros también a esta hora en vivo e en directo con el público de la mañana del sábado, aquí al 22-79-76-844. Andrés Javier Carrillo, tu amigo locutor, estamos en vivo con tu programa. Bienvenido fin de semana. Hay que ponerle buen sabor y, por supuesto, también Te Voy a Hacer el Amor. A esta hora, oiga. Sí, aquí está el grupo Innovación sonando.

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2: Comunícate con nosotros a esta hora de la mañana a los teléfonos 22-79-76-6844. Y de tu canción, tu saludo. Además también escríbenos a nuestro WhatsApp más 56-940-583505. Estamos en vivo y en directo a esta hora a través de Radio Caribeña 92.3 y RTV Radio Chile en nuestra móvil. Y obviamente también escríbenos y comparte en vivo con este programa. Bienvenido fin de semana. Saludar a toda la gente que hoy está de cumpleaños también. Muchas felicidades a quienes están de onomástico, a quienes están preparando la fiestacita, otros están preparando la fonda. ¿Ya? Sí, por ahí están, seguro que algunos están engarrafados, estaban en la mañana ya preparando la fonda, se amanecieron por ahí preparando la fonda, aquí en San Vicente, en Peumo, Las Cabras, por todos lados. Así que envíanos un mensaje y comparte con nosotros en vivo esta programación aquí a través de Radio Caribeña y RTV Radio en vivo, como dicen por ahí. Póngale Wendy.
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2: En vivo. Y bien, nos vamos con más música a esta hora de la mañana en vivo y en directo con ustedes. La cumbia del curao, mijo. ¿Qué pasa con la cumbia del curao? ¡Ah! Eso que se pone confiado, que no sea nunca. Y ya, ya en cómo echarlo, mijo. Aquí está Coqui su banda.

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3: Oiga, qué dato, qué picada, dónde ir y compartir. Oye, los que se pongan aquí, los restaurantes, los sushi después con nosotros en el programa, vamos a darle todos los datos y picadas ahí para que vayan a compartir. La gente que viene a San Vicente, que viene de turismo, que viene el turista, digo, acá San Vicente, Tahuatahua. Nosotros vamos a tener los datos el día sábado. Aquí va a tener que compartir aquí todo lo que necesitas saber: dónde ir a comer, dónde ir a bailar, dónde ir a pasarlo bien, dónde ir a. Así que eso le podemos comentar aquí a través de nuestro programa. Bienvenido fin de semana. Estamos en vivo por Radio Caribeña 92.3 y RTV Radio Chile. Escúchanos y envía tu mensaje. También nos puedes enviar tu saludo, peticiones musicales al siguiente WhatsApp.
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3: Ya estamos todos listos, estamos dispuestos. Envíanos tu audio, también escríbenos, llámanos al teléfono antes mencionado. Esto es Bienvenido Fin de Semana, aquí por
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0: Semana
3: Caribeña. Sí suena, aquí está. ¿Qué pasó? ¿Y qué pasó con Jordan y tu fórmula? O Jordan o la fórmula. Esto es para ti, para todos. Quieres estar ahí en la sintonía compartiendo a esta hora, para allá y para acá y para todos lados a esta hora de compra. En fin, lo que ande haciendo, paseando, por oleando escondido. También aquí en tu programa. Bienvenido fin de semana. Bien.

0: Aquí este programa, bienvenido fin de semana para todos y creado con cariño para toda la gente que ya está empezando a hacer alguna fiestecita, algún carrete para el día de hoy. Bueno, prepárenlo con su familia, con sus amigos. Así como también vamos a estar preparando las fiestas patrias 2026. Muchos en casa, muchos no van mucho a la fonda, otros van en casa, disfrutan con su familia. Bueno, aparte que ahorran plata, ¿ya? Y también, por supuesto, saludar ahí a todos nuestros amigos que se encuentran sintonizados con nosotros a través de RTV Radio y Radio Caribeña. Escríbenos a esta hora de la mañana a través de nuestro programa. Por acá dice, hola, buenos días, amigos de la Caribeña. Dice, quisiera mandar un saludo de cumpleaños a un joven, Eric, obviamente. Costanzo dice que estuvo de cumpleaños, 12 añitos estuvo cumpliendo, así que le enviamos un saludo también muy especial a través de nuestro programa, de parte de don José, que por ahí está en la sintonía junto a nosotros, ¿eh? Ahí José y la familia, y el amigo que estuvo de cumpleaños también, le enviamos saluditos a través del Estilo Caribeña 92.3 y RTV Radio en vivo a esta hora de la mañana con tu programa. ¡Bienvenido fin de semana!
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0: Reiteramos un saludito entonces para toda la gente, el llamado ahí a... Sí, whatsappearnos, enviarnos tu audio, tu saludo, escríbenos y comparte en vivo con nosotros. También nos puedes escribir, aparte nos puedes llamar al teléfono 22-79-76-844. Estamos en vivo en Radio Caribeña. ¿Dónde ir a vacilar usted, señor, que tiene un restaurante, que tiene un sushi? Bueno, quiere estar con nosotros aquí en nuestro programa el día sábado. Bueno, conéctese aquí, va a estar en un buen programa, un buen horario y además, por supuesto, con un buen estilo para disfrutar y gozar de la buena música y también de un buen comienzo de fin de semana con nosotros, con tu programa que ya tenemos aquí en Radio Caribeña. Saludar también a la gente de Pichidegua, de Las Cabras, de Peumo. Saludo a toda la región de O'Higgins, también ahí. Un saludito especial para quienes ya se están integrando a nuestra sintonía y compartiendo junto a nosotros, ¿eh? 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Esto es Tengo Ganas, esto es Garras de Amor.
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1: Seguimos ahora compartiendo con ustedes. Recuerde que tenemos el número telefónico también ahí para que usted comparta con nosotros nuestra programación, ¿ah?
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1: Seguimos disfrutando de la buena música en esta hora. Síguenos compartiendo y también síguenos escribiendo y llamando y enviando tu mensaje, tu audio y mucho más aquí al WhatsApp y también como llamar al teléfono mencionado aquí en nuestro programa. Bienvenido, fin de semana. Estamos a través de Radio Caribeña, todas sus señales, su red de emisoras en la sexta región. Radio Caribeña, así suena, junto también a RTV Radio Chile en nuestra móvil. Descárgala ahora, descárgala ya. Saludar también ahí a nuestros amigos que hoy están de onomástico de cumpleaños, desearles muchas felicidades. Andrés Javier Garrido, tu amigo locutor, te comparte todo, te comparte la alegría, la buena onda y mucho más a través de este programa cada mañana de sábado, sí, cada mañana de sábado entre las 10 y las 13 horas. El día de semana, de lunes a viernes, escúchanos regresando con el Torito Popular entre las 6 de la tarde y las 20 horas. Y así te acompañamos con buena música y por supuesto con toda la alegría de siempre a través de nuestro programa. Saludos grandes para todos nuestros amigos también que hoy día están en casita ahí, están cuidándose, están enfermitas o enfermitos, desearles una pronta recuperación. También a quienes nos siguen, nos escuchan en los hospitales, los cefanes, también les damos y enviamos un gran abrazo a través de nuestro programa. Tu boca de amor, aquí suena Amanda Bicentenario, la que manda el escenario.
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3: Pero sigue participando con nosotros a esta hora de la mañana aquí en vivo. Tu programa de Radio Caribeña, si suena.
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3: Dale con bienvenido fin de semana para toda la gente linda que está en la sintonía. Corre la voz ahí en Requegua, Arastrojo, El Tambo, también El Silla, por allá en el sur. Acá también en San Vicente de Aguatagua, la Villa Toscana, Villa Roma. Acá también en Villa Bicentenario. También acá en la Cristóforo Colombo, Miguel Bustamante. ¿Dónde están por ahí? Vengan nomás, llamen. A esta hora de la mañana, bienvenido fin de semana por Radio Caribeña. ¿Quién está conectado a esta hora de la mañana con un saludito por ahí especial a esta hora?
4: Aló, buenos días. Hoy quería saludar a mi nieto que se encuentra de cumpleaños, que cumple sus lindos 12 años, que lo pase súper bien junto a su familia, su hermano más chiquito, que lo saluda a su abuelita de acá de Los Maitines, que le envío un abrazo muy fuerte, hartos cariños, hartas bendiciones, y que cumpla muchos añitos más, que más tardecito lo voy a ir a ver, ¿ya? Así que un saludo muy grande para Eric Costanzo Donoso, de parte de su mami Ura. Chao, chao, gracias.
3: Muy bien, gracias a usted también, querida amiga, que está compartiendo con nosotros a esta hora de la mañana, igual que ella, y usted también, señora, puede hacerlo ahí, compartir con tu programa de tu amigo locutor Andrés Javier Garrido, conduciendo Bienvenido Fin de Semana, creado para ustedes, creado para la gente de la mañana del sábado, Bienvenido Fin de Semana, y con todo el jarrete. ¿Ya? Recuerde que el lunes comienza la Fonda del Torito Polar de 18 a 20 horas para que la gente también nos escuche ahí y nos siga a través de Radio Caribeña y RTV Radio. No te olvides, la mejor programación, los bailables y mucho más en Radio Caribeña están de primera línea. Este y todos los sábados nosotros estaremos aquí con Bienvenido Fin de Semana de 10 a 13 horas. Te enviamos un gran abrazo, un gran cariño para todos. Y por supuesto el saludo también para quienes están enfermitas, como decíamos anteriormente, en casa, enfermitos también en los hospitales. Desearles una pronta recuperación. Aquí nuestro amigo Andrés Javier Garrido, siempre compartiendo lo mejor. Solicitud musical, aquí está Un Día Volverás. Esto es Santa Feria.
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2: Ay, que viene el carrete, que viene la fiesta, que la vecina y el vecino, que una amiga y un amigo. Ay, que me invitaron hoy, que aquí para allá, que allá para acá.
3: Grítame, que eso
2: mira
3: me
2: cómo
3: encanta.
2: Anda, mira cómo anda la pozanca, mira cómo anda la tenderilla, mira cómo anda la yegua, cómo andan los pozos, los caballos, los toros, los torones, la vaquilla. ¿Ah? Andrés Javier Carrillo conmigo, locutor en vivo y en directo a esta hora de la mañana a través de tu programa. Bienvenido fin de semana.
0: Bienvenido fin de semana
2: para usted y para todos, para que el día sábado de la mañana sea más rápido y sea más encantador. ¿Ya? ¿Sí? No yo, el programa para toda la gente que está trabajando, usted que está ahí viajando a esta hora, ya está preparando las maletas, señora. ¿Está preparando las maletas, mija? No se olvide del rojo, por favor. ¿Ya? Sí, la toalla roja, dije, la toalla. Ya. Tenemos más saluditos por acá. Nos están escribiendo a esta hora de la mañana. Usted, igual que ellos, también envíe su WhatsApp, su audio, en este caso, ojalá audio. Y también y comparta con sus saludos, peticiones musicales, saludos de cumpleaños, nomástico, en fin, cumpleaños de matrimonio, de casamiento, de bautizo, cumpleaños de paseo, cumpleaños de pareja, cumpleaños de banana. ¿Ah?
3: Eso,
2: muy mal, lo que quiero. De aquí estamos para servirle, su amigo Andrés Javier Carrillo. Ojo, que no estoy postulando para concejal ni una cuestión de eso, porque como dice, dije para servirle. Ya. Atención, tenemos saludito por acá a esta hora de la mañana. ¿De qué se trata?
4: Aló, buenos días. Hoy quería saludar a mi nieto, que se encuentra de cumpleaños, que cumple sus lindos 12 años, que lo pase súper bien, junto a su familia, su hermano más chiquito. Que lo saluda a su abuelita de acá de Los Maitines, que le envío un abrazo muy fuerte, hartos cariños, hartas bendiciones, y que cumpla muchos añitos más, que más tardecito lo voy a ir a ver, ¿ya? Así que un saludo muy grande para Eric Costanzo Donoso, de parte de su mami Ura. Chau, chau,
0: bienvenido,
4: gracias.
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2: Bueno, muy bien. Feliz cumpleaños para este regalón también. Oiga, no se olvide mi regalo. A esta hora de la mañana toda la gente quiere compartir con nosotros, quiere compartir en vivo y en directo. Saluditos grandes para usted también, que está ahí en la sintonía. A toda la gente que nos acompaña en diferentes puntos de la región, que está con nosotros ahí a esta hora. 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Escúchenos. Sí. No, si ella nos escucha siempre, no es pa' qué decir. 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Oye, saludos también para nuestros amigos de Pichidegua. ¿Cómo está la gente por allá? Recuerden también enviarnos sus mensajes, sus saludos. Oye, y decirle también que la ola... mire, ya la olí, se nos pasó volando aquí en nuestro programa. Vamos ahí con la Combo Tortuga y luego estamos con la pausa aquí en Radio Caribeña. Bienvenido fin de semana. Recuerde que estamos hasta las 13 horas. Escríbenos, envía tus saludos en vivo con nosotros. Soy feo pero rico, soy feo pero rico. Suena aquí en Bienvenido fin de semana, la Combo Tortuga.
5: Hoy

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1: En el fin de semana. Oiga, mis queridos amigas y amigos, hacemos una brevísima pausa. Sí, tenemos más saludos por ahí en vivo, tenemos más saludos en el WhatsApp, también los llamados y mucho más. Vamos a una breve pausa aquí a través de Radio Caribeña 92.3. Separamos las transmisiones por un ratito, RTV Radio y también Radio Caribeña, ¿ya? Así que volvemos con más bienvenidos fin de semana, pasadito las 11. Sí, no se vaya de nuestra sintonía. Ya regresamos junto a usted con esto y mucho más aquí a través de nuestra señal.
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4: Son las 10 de la mañana, 57 minutos.
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2: Estamos de vuelta, sí, seguimos luego con los saludos, peticiones musicales y mucho más aquí en nuestro programa. Comparte, agrégate y participa con nosotros en vivo con Bienvenido Fin de Semana.

0: Ahí nomás.
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3: Y bien, ya estamos aquí contigo, con toda mi gente maravillosa, mi gente linda, esta hora de la mañana en tu programa. Bienvenido, fin de semana. Un programa nuevo al aire, puesto en escena, dijo un amigo por ahí. Para que usted el sábado en la mañana, si va a hacer algún banquete, alguna fiestecita, algo así, la haga con nosotros, con saludos y mucho más. ¿Ya? Esa es la idea. Así que, lo importante, usted puede pedir aquí salsa, merengue, tropical, ranchera, clásico de la música tropical de diario y siempre, menos romántica y reggaetón. ¿Ya? ¿Ah? Sí, ¿por qué? Porque no estamos en ese estilo el día sábado en la mañana. Sí, el día sábado estamos más en la onda tropical, ranchera, salsa, merengue, todo ese ritmo. Lo que no tocamos es reggaetón ni música romántica, ¿ya? Es por el estilo del programa, ¿ya? No se trata que solamente vamos a tocar ranchera o solamente tropical, pero vamos a tocar salsa, merengue, una salsita buena por ahí para ponerle color. Ya. Tenemos saluditos por acá a esta hora de la mañana. A ver.
4: Hola Javier, buen día. Sí, te vamos a dejar guardadita un especial para ti. Oye, yo quería mandarle un saludo al Axel, que el hijo de la Bibi, que cumpla muchos más y que no cambie y que sea siempre igual como es hasta ahora, y que me ayuda mucho a mí y a mi verdulería. Así que besitos, bendiciones y que cumpla mucho más. Y lo queremos mucho. Besitos, gracias Javier.
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3: Oye, qué bien. Ahí está la tía Mimi, verdulería la Mimi. Un saludo especial ahí también, que está saludando a su familia, seres queridos que están de cumpleaños a esta hora. Un saludo muy especial para toda mi gente. 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
3: 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El alcalde de San Vicente de nuestra comuna se dirige a todos y cada uno de ustedes a través de mi voz, me lo pidió así él, para saludar a toda su comuna y su gente y a seguir apoyando los proyectos y avances para nuestra comuna. El saludo cordial en Fiestas Patrias 2026 para todos y cada uno de ustedes de parte del alcalde de la comuna de San Vicente de Tahuatahua, Guido Carreño Reyes. Nuestra consejera regional Rosita Saconi Quirós también nos acompaña en nuestro programa. Su consejera, la voz de la gente que sí se escucha y se siente. Es nuestra consejera regional del Cachapoal y de toda la sexta región. Y además, una sanvicentana, Rosita Saconi Quirós, consejera regional. También nos acompaña el concejal de la historia, el historiador de nuestra comuna, con sus libros y mucho más, nuestro gran amigo, el profesor Patricio Lobos Muñoz. 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Esto es Bienvenido Fin de Semana, el apoyo y el cariño de la gente a través de nuestro programa. Somos RTV Radio en vivo a esta hora con tu programa.
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3: De todo un poco la música suena aquí en nuestro programa a esta hora, Noche de Brujas. Te amo para siempre.

0: Oye, no quiero que nadie se me quede dormido toda la mañana. Sí, bienvenido fin de semana aquí a través de Radio Caribeña 92.3 en Lituiche. Estamos también, estamos en Coya, estamos en gran parte de la región de Fiel, en la red de emisoras de Radio Caribeña. ¡Sí suena! También puedes descargar nuestra aplicación de RTV Radio Chile y puedes escucharnos también las dos radios al mismo tiempo. Oye, saludar también a mi gente linda que está de cumpleaños. Recuerde que usted puede enviar su audio, ¿eh? Aparte de su audio, escribirnos, envíe su audio. Puede solicitar su canción favorita, puede saludarnos, puede enviar todo lo que quiera, siempre con cariño, obviamente a través de nuestro programa. Le enviamos saludos. No todo lo que quiera, no se me va a hacer mañana, pues. Ya. Lo que se pueda, digo yo, eso digo yo. Ya. Recuerde que tenemos esa línea telefónica, por si acaso, chiquillo.
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0: Ahí estamos entonces también con la línea telefónica y además con el WhatsApp de Radio Caribeña 92.3. Estamos en vivo y en directo, nos cuesta dos señales y RTV Radio para que ustedes, la gente de la sexta región, desde San Vicente de Tahuatahua, sexta región de Chile, le enviamos un saludo a Viña del Mar. También saludamos allá a nuestras amigas y amigos Fernando Soto en Valparaíso, Erika Martínez también en Viña del Mar. Saludos grandes y cordiales a toda mi gente. A don Mario Toledo le quiero enviar un saludo también a esta hora de la mañana, que está aquí Jairo de Salud, mi amigo de muchos años. Le envío un abrazo grande a él y a toda su familia también. Vamos a ir a verlo, don Mario. Vamos a ir a verlo en estos días. Capaz que el domingo lo vamos a ver por ahí para que conversemos un rato, echemos la talla y recordemos grandes tiempos de nuestras vidas. Hombre que también participó conmigo en Viña, le gustaba mucho ir al festival ahí con su fotografía. Así que un gran abrazo a nuestro amigo Mario Toledo, que debe estar por ahí escuchando la radio a esta hora como siempre, ¿ah? Nuestros amigos por acá nos escriben. Hola, dice, ¿cómo está Javier? Póngame el viajecito de la Sonora Trigal, porfa, muchas gracias. Envíeme un audio, oiga. Sí, envíeme un audio también. Tenemos más saluditos por acá, mucha atención a esta hora de la mañana.
2: Hola, buenos días. Saben, quiero mandarle un saludo muy especial a mi hijo Axel Suriable, que hoy se encuentra de cumpleaños. Que lo quiero mucho, que lo pase bien y bueno, que lo quiero y gracias por estar conmigo. Así que muchos saludos, muchas gracias, muchos besitos.
0: Muy bien, pues así estamos dando el gusto a toda mi gente. Oye, recuerde que la música nosotros no solamente de ranchera, tocamos ranchera, tropical, salsa, merengue, todo lo que sea movido. Juan Luis Guerra, etcétera, etcétera, etcétera. Ya, menos reggaetón y román. Es lo que no tocamos en este horario. Ya, tenemos también un saludito para nuestros amigos del comercio de San Vicente. 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Quiero saludar también a la concejal María Ignacia Castro, siempre presente con su comuna de San Vicente, saludando también en Fiestas Patrias 2026 en nuestra concejala María Ignacia Castro. 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Su unipersonal vehículo, usted tiene problemas, se le desinfla la rueda, se le reventa la rueda, se le reventa no sé qué cosa, no se haga problema. Mi amigo Juanito Ramírez, Carlitos Ramírez y compañía, les atienden ahí. No lo apuren, sí, por favor, no los apuren, porque tienen mucha pega. La gente dice, ¡ay, caballero! ¿Me lo puede tener para una media hora? No, si tiene hartos más antes. Él los quiere atender a todas y todos, pero con calma. Calma, chico, calma. ¿Ah? ¿Qué me dice usted? ¿Ah?
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0: Bueno, vamos a continuar con la música. Por acá me solicitaron una canción, Más que tu amigo, pero y cantado por Marco Antonio Solís, me dicen acá. ¿Ah? Sí, ningún problema. Sigue enviándonos tus mensajes, tus saludos a través del WhatsApp de Radio Caribeña, el que te mencionamos, y también puedes enviarnos ahí tu llamado al 2279-76844. Aquí está, Marco.

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2: Dale vuelta, dale vuelta, dale vuelta al timón. A esta hora de la mañana aquí en tu programa. Bienvenido fin de semana. Todos los sábados no se lo pueden perder este regalón. El Torito Popular se trasladó también al día sábado. Sí. En la semana recuerden que estamos entre las 18 y las 20 horas ahí con regresando con el Torito Popular, que les habla. Recuerden que el lunes comienza con cuecas y chayas y mucho más, la fonda del Torito Popular, ¿ya? Así que para que usted comience toda esta semana, vamos a estar con Paya, vamos a estar con Chiste, con bla, bla, bla, bla, bla, bla, bla, bla, bla, bla, bla. ¿Ya? Exactamente. ¿Entienden? Así que saluditos para todos a través de nuestro programa a esta hora de la mañana, a través de Radio Caribeña y RTV Radio. 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
3: Aló, buenos días. Hoy quería saludar a mi nieto que se encuentra de cumpleaños, que cumple sus lindos 12 años, que lo pasa súper bien junto a su familia, su hermano más chiquito, que lo saluda a su abuelita de acá de Los Maitines. Que le envíe un abrazo muy fuerte, hartos cariños, hartas bendiciones y que cumpla muchos añitos más, que más tardecito lo voy a ir a ver, ¿ya? Así que un saludo muy grande para Eric Costanzo Donoso, de parte de su mami Ura. Chao, chao, gracias.
2: Oiga, la mami Ura está emocionada la mami Ura. Oye, igual que ella, igual que todo, usted comparta con nosotros, escríbenos ahí al WhatsApp de Radio Caribeña. Le voy a dar el WhatsApp igual que un perezoso. En cámara lenta, o sea, más que cámara lenta, a 1000 metros de cámara lenta.

0: puede enviarnos un mensaje, ponga atención. Tome pencil en mano y anote. ¿Por qué no? En el teléfono. Más 56-940-583505. Me parezco vendedor de hierba. No, de nuevo. Más 56-940-583505. 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A esta hora junto a RTV Radio en vivo con tu programa...
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0: Para la señorita Erika Díaz, que nos programó por acá la canción El Viajecito, aquí está este éxito musical con Juanito Abusadora Vargas y Sonora Trigal. ¡Bienvenido, fin de semana!

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2: ¡Ándate, cabrito! Seguimos pegando la fuerte a esta hora de la mañana. ¿Cómo está la gente? ¿Cómo está la sintonía? ¿Cómo están por allá? ¿Dónde nos escucha? Escríbenos. Escríbre, por favor, mi hijo lindo.
3: ¿Cómo dijo?
2: Ya dije, bastata. Ya dije, ya. ¿Para qué le pone más color? Ya dije, una pura vez.
3: ¿Cómo dijo?
2: Ya. Recuerden que el Torito Popular está a esta hora el día sábado, todos los sábados, desde las 10 hasta las 13 horas. Bienvenido fin de semana. El lunes comienza la gran fonda del Torito Popular, como es habitual los días lunes a viernes. Estamos regresando entre las 18 y las 20 horas. Aquí por Radio Caribeña 92.3 y RTV Radio Chile. 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Quiero saludar a Isabel para Rachojo, que está por ahí también en la sintonía a esta hora de la mañana. Oye, no solamente puedes programar música ranchera, todo, tenemos tropical, ranchera, tenemos de todo un poco, chiquilla. Ahí está, ahora en la mañana, sí, pues, menos reggaetón ni romántico, acuérdense, esa es la única ley de este programa. Ya, pueden tocar tropical, puede tocar ranchero, el tropical tropical, ¿eh? Toda esa onda también, salsa, merengue, cuen, todo. El baile del conejo. ¿Cuál es el baile del conejo? El que se arruga de lejos, porque se fue. Fue. Eso, ya. Sigo con más saludos, ¿no? Esta hora de la mañana, chiquillo, ¿no? ¿Qué es lo que pasa? ¿Qué es lo que pasa? ¿Qué está pasando ya? ¿Ah?
4: Buenos días, Javierito. ¿Cómo amanece usted? ¿Cómo está? Usted habla con Adriana Leighton de acá de Pueblo de Indios. Javier, quiero que me salude muy especial a una prima que tengo en Callejones que se llama María Angélica Ortiz Ortega, a otra prima que se llama María Angélica Leighton de Cuchupuy, a mi vecina Mari y a la vecina Mari del frente, que no le sé el apellido, pero yo sé que se llaman María. Bueno, yo quiero saludarlas con mucho cariño y quiero que les ponga la canción, una canción de ¿cómo se llama? Del llanero de Ñuble, que se llama ¿cómo es que se llama? Cualquier canción de llanero Ñuble, que sea buena. No me acuerdo el nombre en este momento.
2: La mejor, la mejor.
4: Muchas gracias y lo felicito por el hermoso programa. Desperté y puse la radio al tiro, pero encantador su programa. Relajado y muy lindo. Felicidades, Javierito. Chao, su amiga.
2: Buena amiga, gracias, muchísimas gracias, muchas gracias, mija. Esta hora en la mañana con tu programa, estamos compartiendo en vivo y en directo la programación. Oye, sí, pues este programa fue creado recientemente bajo la producción de Tatán Zamorano, Cristian Toro y yo. Ya, yo presenté este proyecto para el día sábado. De primera, como que sí, como que no, pero creo que la gente necesitaba un programa el día sábado en la mañana más activo, más movido. ¿Qué opina usted? Escríbanos ahora. Aquí a nuestro programa, siempre hay que mejorar cosas, siempre estamos empezando un programa nuevo. Nosotros llevamos años en radio, pero yo todos los días aprendo con mi gente, ¿ya? Todos los días aprendo con mi gente, porque el que dice que lo sabe todo, no señor, solo Dios lo sabe todo. Nosotros vamos aprendiendo por el camino, aunque tenemos un talento, hacemos locución, hacemos la radio, hacemos el movimiento, la locución y mucho más, pero siempre estamos aprendiendo de mucha gente que de una u otra forma también nos hace ser mejores cada día. Porque esto es la radio de comunicar, alegrar corazones, informar, entretener y con respeto, ¿ah? ¿Eh? No eso del bla, bla y la chu y la va y la ve, no, eso no. Así que bien, pues, queridas amigas y amigos, a través de este programa le enviamos un saludo especial a toda la gente. Comunícate con nosotros, queremos reiterar el numerito ahí, chiquillos. Sí, reitere el número, por favor, don Andrés Javier.

¡Échale nomás, mija! ¡Échale nomás, mijo! Sandrita nos escucha en Pichedegua. Saludos grandes también a esta hora de la mañana. Bienvenido a fin de semana por RTV Radio y Radio Caribeña. ¡Sí, suena! Un caramelo de limón. A esta hora de la mañana con La Gran Escala.

0: Ahí me contaba una señora que andaba con la escoba vuelta loca. Sí, me dijo la señora, la escoba se me iba para allá, se me iba para acá, el ritmo de la música, dijo, no me deja trabajar esta escoba. Y yo le dije, escoba, este es la escoba, este es la mosquera, vamos a buscar el ligerito por ahí, este es la escoba, este es la escoba. Eso, ya me la pidieron ya. Oye, me pidieron el maestro, me pidieron mi viejo, mi amigo. Uy, me tienen lleno de temas. Oye, recuerden que nosotros en un ratito más hacemos una pausa. Nos separamos de RTV Radio Chile y Radio Caribeña. Hacemos una pausa, pero volvemos de inmediato, pasadito a las 12, con una cueca vamos a volver. Sí, una cueca, mi hijo, eso. Hija, quien dijo, la madre, la hija, por ya. Hasta ahí, no. Así que vamos a estar ahí en la sintonía de nuestro programa a esta hora de la tarde. Nos escriben por acá, nos dicen qué nos dicen a esta hora de la mañana. ¿Qué?
1: Por supuesto, pues Javier, buen día, sí. Lo mejor es que alguien esté levantando la mañana, todos los que escuchamos la radio, a que solo pongan música. Así que muy buen programa, siga adelante nomás.
0: Bueno, hay que chacharear y también poner música y mucho más aquí en nuestro programa, por supuesto, le saludamos a través de nuestra... 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No te olvides, nuestra amiga Evelyn, ¿cómo está Evelyn? Ahí en la sintonía. Nos llamamos ahorita a esta hora de la mañana también, a quien está encargada de todo de ahí escuchar la radio, así si sale o no sale la publicidad. ¿Ya? Si usted quiere estar en ese programa, solo tiene que comunicarse a esta hora con nosotros, ¿ya? Y si quiere estar en Radio Caribeña, también lo puede estar. Saludos también para quienes hoy en general. Dígalo, Tata. Dígalo usted, Tata, por favor. Vamos.
2: Como dijo.
0: En general voy a saludar a toda la gente que hoy día está de cumpleaños. Ya. Y póngale un en mar.
2: Y voy en mi tanque y les voy a decir a todos. ¡Mar!
0: Ya, no se pierda la palabra militar, chiquillo. También en estos días. Oye, mi viejo, mi amigo, me piden por acá a esta hora de la mañana a través de su programa, regresando. También estamos el día. Oye, sí, también acuérdense. Regresando el día lunes a viernes entre las 18 y las 20 horas. Y nosotros estamos también ahí con todo el suizo del sabor. El lunes comienza la gran fonda del Torito Popular, no se lo pierdan. Pueden cabinear con nosotros, pueden hablar qué silla están preparando, qué vino están tomando, qué vipeño están trayendo, qué empanadas están comiendo. Eso, compadre, ¿ah? ¿Eh?
2: ¿Sí? Dijo.
0: Así que eso. Vamos con la música de toda la mañana. Aquí estamos con mi viejo, mi amigo. Aquí está Banda Tropical de Vallenar sonando. Bienvenido fin de semana. 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

0: Oye, señora, si no se le cayó la escoba recién, no se le voló la escoba ahora con la brujita, ahora sí se le vuela con la estrella de maldición. Oye, ¿cómo anda? ¿Estaría ahí bailando un merengonsen? Oye, saludos, amigo Tatán Zamorano, que por ahí también está pendiente ahí nuestro técnico, puesto en el aire también. Saludamos, amigo. Oye, saludos a la gente también de Pichidegua. Sandrita nos pidió el maestro. Bueno, Sandrita, vamos a tener que hacer una pausita, mi hija linda. Y volvemos pasadito a las 12 ya con una cueca. Y después viene el maestro que nos pidió usted, ¿ya? Siga enviando sus mensajes aquí a Radio Caribeña, a nuestro WhatsApp. Sus audios, mensajes, escríbanos, saludos, peticiones musicales y mucho más. Vamos y volvemos, no se vaya. RTV Radio, va una pausa. Radio Caribeña también. Y volvemos y nos juntamos para estar hasta las 13 horas con su programa aquí, por supuesto, para usted.
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0: Vamos y volvemos.

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2: Son las 11 de la mañana, 56 minutos.
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2: Ya estamos de vuelta, amigas y amigos, aquí en Radio Caribeña y RTV Radio Chile con su programa. Bienvenido fin de semana, bienvenido fin de semana, bienvenido fin de semana.
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2: Oye, quiero saludar a toda mi gente que nos ha compartido, nos ha apoyado, nos ha dado todo el cariño hasta ahora. Sí, a toda la gente que está ahí en sintonía, bienvenido fin de semana con su amigo locutor Andrés Javier Garrido, el torito popular que va a llenar siempre. Recuerde que el lunes, bájame eso, por favor, bájame. Bájame la... Eso no me ha sido otra cosa. Eso no me ha dicho yo. Ya. Vamos a continuar con música. Y hasta ahora, mis queridos amigos, son ya las 12 horas con 14 minutos. Hasta las 13 estamos junto a usted. Sandrita nos programó un temita allá de Bichidegua. Aquí está el maestro.
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3: Ándate, cabrito. No me lejo. Oye, seguimos de vuelta aquí en nuestro programa a esta hora de la tarde ya. Sí, pues. Aquí en tu programa, bienvenido fin de semana a través de Radio Caribeña. Síguenos escribiendo tú también ahí al WhatsApp de Radio Caribeña 92.3. Aquí a tu programa, bienvenido fin de semana. Y sí, también ahí saludar a nuestra gente linda que está en nuestra sintonía, compartiendo junto a nosotros.

Les seguimos poniendo Wendy Sabor a esta hora de la mañana, día sábado, ¿eh? Este día sábado 12 de septiembre. Poquitos días ya nos están quedando para el Punta y Taco, ¿eh? Acá en la comuna de San Vicente. Hoy día se realizó el primer acto cívico en el Pueblo de Indio. Le enviamos saludos a toda la gente allá, a todos los estudiantes de la Escuela Pueblo de Indio, a toda su junta de vecinos, las instituciones también. Un gran saludo de parte nuestra a esta hora de la mañana. Así que felicitaciones, ahí estábamos viendo también su presentación ahí en Pueblo de Indio, el primer acto cívico de estas fiestas patrias 2026, acá en la comuna de San Vicente de Tahuatapu. Oye, no llegó ningún programa en relación a lo que sea realizar, pues, ¿eh? Antes nos llegaban programas que nos mandaban aquí a la radio, que decía, bueno, este es el programa de las fiestas patrias 2026, ahora nada, no, que ya no tengo ninguno para acá. Ya, pero bueno, ya tendremos alguno para acá. Bueno, el día fue ahí entonces el acto cívico en Pueblo de Indios. Saludos grandes a toda la gente por allá que está en nuestra sintonía. Por ahí me programaron un tema del Llanero de Ñuble. Cualquiera me dijeron bonito, bueno, pero yo lo voy a programar en La Pícara a esta hora de la mañana. Hora de la tarde ya. La tarde, hombre, ya. El Llanero de Ñuble, entonces, Pícara. Esa misma. Vamos con la música. Esto es tu programa, bienvenido a fin de semana. Somos Radio Caribeña y RTV Radios. Juntos somos más sintonía. Con bienvenido a fin de semana.

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2: Este y todos los sábados no te lo puedes perder. Aquí estamos tus amigos de Radio Caribeña y RTV Radio. Y en la conducción tu amigo locutor Andrés Javier Garrido, conocido como el Torito Popular. Invitarlos también de lunes a viernes entre las 18 y las 20 horas. Este lunes comienza la Fonda del Torito a las 18 horas, 6 de la tarde ya, para que también puedan compartir con nosotros. Y todos los días sábado entre las 10 de la mañana y las 13 horas. ¡Bienvenido fin de semana! Sigue escribiéndonos, envía tus mensajes, tu audio también, comparte con nosotros tus saludos, peticiones musicales a través del WhatsApp de Radio Caribeña 92.3 y nosotros con tu programa te saludamos y te entregamos tu música favorita. Todo lo que es tropical, ranchero, es misceláneo ahí en la onda tropical, salsera, merengue y mucho más. Como decíamos en la mañana, menos romántica ni reggaetón. ¿Ah? ¿Escuchó? ¿Escuchó? Ya. Eso es la idea. Saludar a quienes hoy están de onomástico también, de cumpleaños, muchas pero muchas felicidades. A quienes se han integrado durante la mañana, la sintonía, pidiendo su canción, su saludo, en fin, todos y cada uno de ustedes, niños, damas, caballeros y adultos, adultos mayores, todos pueden participar en este programa regalón de cada mañana.
3: ¡Ay, yo soy mi padre! ¡Ah!
4: ¿Cómo dijo?
3: ¡Yo soy mi padre!
4: ¿Cómo dijo?
2: ¿Y usted cómo se llama?
3: Ay, yo soy la señora María, pues.
2: Así compartimos cada mañana nuestro programa en la mañanita de sábado. Bienvenido fin de semana, que es para todos ustedes. ¿Cómo están las dueñas de casa? Regia estupenda. ¿Cómo están las mujeres que trabajan día y noche? Regia estupenda. ¿Cómo están los varones? Nosotros saludamos a todo el mundo, a toda la gente que nos acompaña a través de nuestro programa. ¿Tú estás en la sintonía? ¿Estás en el taxi, en el colectivo, en el bus? ¿Vas en tu automóvil, camión, camioneta, en tu carreta, el carretón, la bicicleta?
4: ¿Cómo dijo?
2: En eso. También nos puedes escribir a esta hora de la mañana aquí a nuestro programa. Oye, me pidieron por acá Chico Trujillo, me dijeron los Sabanales por Chico Trujillo. Es bueno ese compañero, pero ahora no se llama Chico Trujillo, tiene la marca Acoplá. No puede actuar como ahora se llama el Almeja. Ah, dice no. Oye, yo me topé una vez con el Chico Trujillo mirando los ladrillos ahí en Peumo en el carnaval. Con dos botellas de whisky, una a cada lado, ¿ah?
4: ¿Cómo dijo?
2: Sí, eso, eso. Sí, eso no. ¿Ya? Aquí está la versión en vivo de Los Sabanales con Chico Trujillo sonando petición musical aquí en nuestro programa regresando. También vamos a estar el lunes y hoy día estamos con Bienvenido Fin de Semana por Radio Caribeña y RTV Radio.

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3: Oye, harto deditos para arriba tenemos por acá. Tenemos, hicimos en vivo cuando empezamos el programa, también tuvimos hartos de seguidores y ahora ahí por ahí. Sí, siempre vamos a estar ahí en el programa un ratito porque el Facebook, como usted sabe, por los derechos de autor nos corta. ¿Ya? Aquí nada más así que vamos a repetir toda una hora, dos horas, tres horas. No, un poquito nomás puede ser el saludito, como dijo el Tata.
4: Como dijo.
3: El saludito. Ya. Recuerde que el próximo sábado estaremos de fiestas patrias. Estaremos en plena empanada, vino, chicha, tinto y este de los. Ya, estaremos ahí nosotros en la mañana entre las 10 y la 1. Sí, sí, estaremos con ustedes también. Otros colegas también asociados a la red de caribeña estarán transmitiendo también los bailables que van a estar en número 1, número 1. Así que no se pueden perder, chiquillos. Amigas, amigos de la radio, auditoras y auditores queridos de todo Chile, Radio Caribeña, si suena, enviamos un saludo. Hola, amigo Andrés Javier, me dice por acá, ¿me puede tocar el tema Tenemos Sed? Buenísimo su programa, me dice. Espero escucharlo todos los sábados. Aquí estaremos, me dice por acá. Ya. Por acá me escribe otro amigo, dice, hola, amigo Javier. Aquí estamos escuchando la radio, dice, un temita de los Llaneros de la Frontera, gracias. Cualquiera, no tengo ese caballero. Ya, el cualquiera no lo tengo. Buen día, que ser. El cualquiera. Ese voy a cantar, amigo. Pero primero vamos.

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3: Y pongámosle con los Lumaquinos Alegres. Fin de semana para usted aquí en su programa Regalón. Bienvenidas, bienvenidos. Fin de semana por Radio Caribeña. De RTV Radio en vivo.

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2: La picana, los datos. ¿Dónde ir a pasear? ¿Dónde está la carrete? ¿Dónde está el leseo? Bueno, decir, ¿a quién le gusta el leseo? Eo, eo. ¿Quieren que siga? ¿Quieren que pare? ¿Quieren que pare? ¿Quieren que siga?
3: Como dijo.
2: No te olvides, todos los sábados, chiquilla, chiquillo. Como dice por ahí, dijo la Diana Loco una vez, chiquilla, chiquilla. Ahí, ahí, estamos todos los sábados entre las 10 de la mañana y las 13 horas. Bienvenido fin de semana con tu amigo locutor Andrés Javier Garrido, el Torito Popular en la conducción. Agradecer también a nuestros amigos de muchas otras localidades de la comuna de San Vicente, Peumo, Vichidegua, Coltao, Codoñigüe, por acá en Rengo, Rosario, Requinoa, La Vinilla, Hidahue de Millagüe, acá en San Vicente también, a los amigos allá de Los Mayos. ¿Qué pasó con la fiesta de la bandera? ¿La hicieron más abajo? Claro, creo que ya no alcanzan a llegar allá arriba, le hacen más abajo acá. Ah, me gusta allá en el cerro, me gusta en la punta del cerro arriba allá.
3: ¿Cómo dijo?
2: En la punta del cerro arriba, güey, que hay una, ahí hay una planicie, ¿ah? Una planicie, una planicie. Ahí en la puntita del cerro arriba, ahí usted mira abajo todo, ahí se ve la laguna, se ve el... se ve toda la cuestión, ¿ya? Es muy bonito ahí arriba, en el cerro allá. No sé si este año lo están haciendo allá arriba o acá medio cerro como otro año. La verdadera fiesta de la bandera es en el cerro, ahí. Cuando ahí es generador. Ya. Y además iba yo a animarla también, claro. Y tenía más frío. Yo la encontraba con más frío. Oye, por aquí me dicen, hola amigo Andrés Javier. Claro que sí, pues, claro que sí. ¿Cómo está usted? Felicitaciones por su programa, dice. No tiene que felicitarme a mí. Nosotros estamos para usted, para trabajar con cariño, ¿eh? Nosotros simplemente hacemos lo que a usted creo que le gusta. Música, la buena onda, la alegría cada mañana de sábado. Así que un saludo, dice, desde Coltauco. Usted sabe, ya somos María y mi esposo José. Oh, Coltauco, ¿eh? Vienen Coltauco para allá. ¿Qué carrete ya, ya, Mari? Porque me cuente. Ya, ahí me cuenta usted entonces. Saluditos ahí a la gente de Coltauco, Hidahue, La Pampa, La Pampilla, Hidahuillo. Por dentro andan los chiquillos. Por arriba andan las chiquillas, por arriba todos lados. Ya, y me pidieron a Sonora Juventud de Peuma. Esto es un tema bien especial que vamos a tocar aquí porque son mis grandes amigos, siempre apoyándome en la música, en la radio, en momentos difíciles. Sonora Juventud de Peuma, de nuestro amigo Beto Reyes, la original y no hay más.

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2: Oye, desde ya le estamos haciendo la invitación para el día sábado 19. Sí, vamos a estar en vivo nosotros aquí con nuestro programa para todas las 18 y 18 que están ahí pasándolo bien en estas fiestas patrias que son medias cuadradas, medias derechas nomás, porque no tiene muchos días, ¿ya? Pero sí, nosotros vamos a estar el día viernes, el día sábado con ustedes igual, compartiendo la programación en vivo y en directo aquí con, bueno, no solamente yo, sino que van a estar también los colegas de Radio Caribeña, en diferentes horarios, transmitiendo en vivo y en directo, ¿ya? Nosotros estaremos el viernes, estaremos el sábado igual. Y en la semana comenzamos el lunes con la Fonda del Torito Popular. No se lo pueden perder, chiquillos. Va a estar muy bueno con paya, con cueca, con tonada, con tropical, con ranchera, chirulín, chirulón. Si se la puede, se le rebaja el cajón. Ahí estaremos. Así que un saludo desde ya muy especial para todos y cada uno de ustedes. Invitándolos también ahí al programa especial de Fiestas Patrias, Bailables de Radio Caribeña, junto a RTV. Y también, por supuesto, desde la semana, con la mejor programación con nuestros colegas, ¿ya? Así que síguenos, apóyanos y comparte con nosotros buenos y malos momentos, como siempre, en todas las cosas. Hay que estar arriba, siempre arriba, arriba. Eso es, así que mis saludos para todos y cada uno de ustedes. Amigo Andrés Javier me dice por acá, ¿me puede colocar un tema de los Tremendos Rancheros en la misma cama? ¡Ándate, cabrito! En la misma cama, compadre, en la misma.
3: ¿Cómo dijo?
2: Ya, entonces dice un saludo acá desde Litueche, me dice por acá un saludo muy especial también a la gente linda para allá que escucha radio, siempre ahí en la Caribeña, en Litueche, que también en la Estrella, estamos también en Halcones, Marchihue, Peralillo, acá en Patagua Orilla, en Pichilegua, Las Cabras, en fin, todos ahí en la sintonía de nuestro programa, porque somos Radio Caribeña y RTV en vivo a esta hora, RTV Radio, junto a nuestro programa Bienvenido Fin de Semana, te invitamos a escuchar En la Misma Cama con los Tremendos Rancheros.
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2: Es increíble, es increíble. ¿Cómo se nos pasaron las 3 horas? No lo puedo creer, no lo puedo creer.
3: ¿Cómo dijo?
2: Oiga, Carlitos Camilla nos escucha allá en el sector de Tunca Arriba. Al Chino Ávila que nos escucha ahí en el terminal. Chino Ávila, ¿qué pasa? Oiga, no me llega el diario de la semana. Usted dijo que ha dejado todo ok ahí. No, venga la pomada, pues Chino Ávila. Ahí fui un día a buscar la prensa y me dijeron: no, no, léelo, no me dijo nada del jefe. Así que Chinito Ávila, cuando lo vea, le voy a dar un par de orejas para allá. Que voy a dejar la oreja cortada por la mitad.
3: ¿Cómo dijo?
2: Ya que no pasa nada. Ya. Oye, quiero invitar a toda la gente. Recuerde que el lunes comienza la Fonda del Torito Popular. Escúchame, escúchenos a través de Radio Caribeña y RTV Radio en vivo desde las 18 a 20 horas. La Fonda del Torito Popular. Está re bueno. Vamos a tener los mejores bailables también, comenzando el día 17 a las 18 horas. Bailablemente para usted, sí, con todo el fin, con todo el sabor y la alegría. Estará mi amigo Tatán y otros colegas también, animando los bailables número uno, los mejores bailables activos y movimiento con poco bla bla y buena música. Eso es lo que la gente quiere, ¿ya? Y por supuesto, agradeciendo a los auspiciadores también, que son parte muy importante para nosotros. Oye, para acá, antes de despedirnos, vamos a tocar el último temita, ya que tenemos otro tema programado, pero no alcanzamos, ¿ya? Mire, se nos hizo corta la hora. Sí, se nos hizo corta la hora. Así que tenemos por ahí un pedido, que es el combinadito, Coqui y su banda, y los villanos de Coltau Publicinai. Ya, vamos a ir de inmediato con los temas, si alcanzamos, aquí en tu programa. Bienvenido fin de semana, aquí está Coqui y su banda tropical. 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Somos el combinadito. Saludos Chile, saludos.

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2: Y muy bien, señoras y señores. ¡Wow! Llegó la hora de despedirnos. Sí, bienvenido fin de semana. Llega hasta aquí su edición, su segunda edición ya. Y esperamos hayan disfrutado de nuestro programa. Les dejamos abierto el WhatsApp para que opinen de nuestro programa. Bienvenido fin de semana. Ya, yo me quedo un ratito acá, unos 10 minutos, para que ustedes opinen qué tal les pareció, qué hay que agregar, qué les gustaría, todo eso. Nosotros estamos abiertos a escucharlos y también a estar expertamente y atentamente ahí ayudando y apoyando a nuestra gente que nos escucha día a día. Recuerde, bienvenido fin de semana, vuelve el próximo sábado en plena Fiesta Patria 2026. Nosotros volvemos el lunes con el programa Regresando con el Torito Popular Caribeño, con la Fonda del Torito Popular, de 18 a 20 horas. Que tengan lindo fin de semana, buen descanso, que Dios les bendiga a todos y cada uno de ustedes. Siempre para arriba, nunca para abajo, nuestro lema, para seguir adelante luchando por la vida. Gracias, buen fin de semana y muy buenas tardes. Gracias, Caribeña. Gracias, RTV Radio. Nos separamos de la señal, cada uno por su lado, pero con siempre con la mejor sintonía. Chao, chao. Buenas tardes. Esto es y fue su programa.
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7: Son las 12 del día, 57 minutos.
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18: Amigas y amigos de la amable sintonía de este su programa, permítame que llegue allí a sus hogares para dar un consejo, una orientación y para poner a mi servicio o al servicio de ustedes en este humilde servidor que es un hombre de secretos, de misterios, como hombre y guía espiritual, para poder ayudar a mis semejantes. Yo los invito, a aquella persona que tenga un problema, que tenga una dificultad, que esté pasando por penurias, que no haya podido concretar realmente el cúmulo de su vida, o que esté siendo víctima de cualquier eventualidad negativa, o que en estos momentos haya perdido su hogar, su familia, o de pronto perdió su negocio, o perdió su casa, su habitación. Para mí es común conocer gente que sagradamente vive humildemente. De pronto, en arriendo, en un familiar, pero que está en estos momentos recibiendo humillaciones.
19: 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Tú que tienes problemas de salud, tu pareja se fue de la noche a la mañana, quedaste mirando en primera fila. ¿Cómo se llevan tu mujer? ¿Cómo se llevan tu hombre? Estás sentado a esta hora en ese sillón, en esa cama. No tienes energía. ¿No puedes enviar información a tu cuerpo para moverte? Esas son las causas y señales inequívocas de que hay una señal negativa en tu vida, de que está el envidioso. No caigas en el abismo y toma la determinación de recuperar tu vida. 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
18: Esa persona que escucha ruidos, zumbidos en el oído, le están hablando, le están comunicando a usted cosas, pero usted lo hace en una forma inconsciente y no puede dormir, no puede conciliar el sueño, hermana o hermano. O de pronto usted es una persona que le ha gustado servir, pero que en estos momentos usted se siente traicionada o traicionado. Porque la verdad es que, como he dicho, el ingrato nunca recibe ni agradece nada. Porque la ingratitud es el mayor pecado de todos los pecados. El ingrato está comiendo en su casa y está murmurando, mis queridos hermanos. Está lamentándose. Está maldiciendo. Porque como he dicho anteriormente, hay gente que es oscuridad de la casa y claridad de la calle. Porque hay mujeres, hombres, que lamentablemente entregan la dignidad de su casa y no utilizan eso de que la ropa sucia se lava en casa, mis queridos hermanos. Van difamando a su familia, a su madre, a su padre, a sus hijos, a su esposo. Y entonces aquí viene el conflicto, viene el problema, porque sagradamente eso sí le aseguro que toda aquella persona que lleva chismes a su casa, cuidado, porque también los está sacando de su casa para llevarlos a otra parte. 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
18: 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Mire, voy a dejarlo aquí en compañía de este testimonio que me han regalado. Y ya vuelvo con ustedes, mis queridos hermanos y hermanas.
20: Ya quería, cuénteme cómo llegó a la consulta.
21: Yo llegué hacía mucho tiempo y yo lo escuchaba por radio y tenía muchas ganas de venir. ¿Por qué? Porque yo no me sentía bien. Yo el día que sentía ánimo, el otro día muy, y no tenía ánimos para nada. Era una cosa dormir y cosas en el hogar que sentía y no me dejaban dormir, veía a las personas. Y gracias a Dios, a usted, le doy las gracias a Dios que usted me sacó adelante por lo que usted me dijo, que a mí era algo peligroso que me han hecho. Entonces, yo le doy las gracias a usted y cualquiera persona que lo escuche, que venga. Porque cuando yo puedo, lo escucho. Cuando ando por ahí en carretera, yo lo primero que lo pongo, lo escucho al tiro. Yo tengo una fe muy grande en esto, muy grande. Y siempre lo he tenido, siempre. Por eso le doy gracias a Dios. Le doy gracias a usted que me sacó adelante en mi enfermedad que yo tenía, muy grande, que yo a veces no sentía mis dolores por todo el cuerpo, a donde me sentaba, era una cosa muy rara en mis piernas, en mis brazos, en mi cabeza, en mi cerebro.
20: Como que se le dormía la cara, ¿cierto?
21: Sí. Así que le doy muchas gracias a usted. Y si alguien que lo escuche, que venga nomás a verlo con alta fe. Le doy gracias a Dios.
20: Y usted vivió solamente cosas positivas, ¿cierto?
21: Sí.
20: Nada de negatividades.
21: Nada, no. Pero positiva. Así que por eso le doy gracias a usted y a Dios. Y tranquilidad en mi hogar. Y luchar adelante hasta donde Dios me tenga con vida y salud.
20: Amén.
22: Y decía yo, no te metas en el alcohol, la droga. Ay, mamá, me decía usted. Así que yo le doy muchas gracias a este caballero. Llevo 4 días y me he sentido bien, gracias a Dios. Sí, arrojé espuma blanca, me sentí bien porque me vomité y boté todo eso malo que tenía en mi cuerpo. Yo no dormía, me sentía súper mal, hinchada, me dolían las piernas, la cabeza. Y ahora, como bien lo veo ahí, me he sentido bien. Ahora, gracias a Dios, me voy a ir bien a mi casa porque me sentía súper mal. Anoche no dormí nada. Nada enferma. Vengan a verlo, busquen ayuda acá. Yo lo busqué a él y yo lo busqué a él por entre medio de la radio que lo escuché, porque resulta que mi vecina donde yo trabajo, ella encendía la radio y por eso yo me acerqué a él. Yo vine solita, lo pensé y vine a verlo acá y me he sentido súper bien.
18: Esos son testimonios reales. Vea, la felicidad mía sagradamente es verlos a ustedes felices, mis queridos hermanos. Porque, ¿verdad? Cuando uno cumple con su misión, cuando a uno las cosas... Porque todos tenemos que tener un momento de alegría. Pero cuando a uno le salen las cosas bien, sagradamente a ustedes también le va bien. Si a mí me va bien, a ustedes les va bien, mis queridos hermanos. Por eso, yo los invito para que vayan allá a mi consulta. 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fui a la consulta y a mí me fue muy bien, porque hay gente que, claro, a esta altura de la vida, eso es como todo, han sufrido, ha pasado mucha gente por acá, hay muchos anuncios, mucha publicidad sobre eso, pero yo sigo siendo fiel a mis principios y sigo aquí con ustedes, con amigos de Chépica, de Nancagua, amigos de allá de Peralillo, de Marchihue, de todas partes donde me están escuchando este programa, porque es un programa de seriedad y respeto. 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Sí, porque hay gente que le gusta lo preferencial, le gusta lo bueno. Gente que queda paralizada de la noche a la mañana. Hombres que caminaban bien y de un momento a otro resultan rencos, con una pierna más grande que la otra. Estamos vivos, ¿cierto? Pero uno no sabe cuándo es que le va a dar un ataque, una trombosis, un derrame cerebral, a consecuencia de una angustia, una pena, porque usted tiene problemas en el hogar, en la familia, porque usted no ha podido pagar el dividendo, no ha podido pagar los gastos que debe, o de pronto no tienen para comer. Esto enferma, mis queridos hermanos, gente que no duerme. Es cierto, este país es muy rico, tiene mucha plata, pero hay gente que no comen. Hay gente que tiene que pasarla sagradamente el mes haciendo fuerza para pagar gas, para pagar luz, para pagar teléfono, para pagar agua, para pagar una cantidad de cosas que no alcanzan. 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Licantén, Romeral, Curicó. Esto no son promesas, son realidades, mis queridos hermanos. Esa mujer que sufre problemas en la salud. Ese hombre que sufre de impotencia, debilidad, agotamiento, estrés. La depresión es tan fuerte que hay personas que no soportan más eso. Y son capaces hasta de quitarse la vida para descansar de esas penurias. Hay hombres que trabajan en el campo, en la agricultura, pero son tan de malas que ni siquiera les pagan, porque ese patrón abusivo, ese patrón sucio, que no respeta las leyes de Dios, para robarle la platica, mis queridos hermanos. Es una cosa real que uno la vea a diario, vea. Voy a hablar con él. Vea, le agradezco a esta mujer que me está mandando ese mensaje de WhatsApp. Ella dice que nació, tiene 23 años. Nunca ha tenido un novio. Mi querida hermana, Sagitario, que en estos momentos la veo un poco preocupado, o preocupada, que desea tener una pareja, vea, una mujer. Inclusive me está mandando la foto por WhatsApp y es una mujer elegante, vea, de ojos claros. Mi querida hermana Cristina, yo le querría decir que haga oídos sordos a esas personas que se están entrometiendo en su vida y que la están haciendo sentir mal. Porque según los dictados de tu corazón, quienes la torturan con estos comentarios no tienen claro que la felicidad es un destino para cada persona, para cada ser humano. Y no se resignen, van a vivir una vida mediocre. Según los preceptos de la sociedad, eres una mujer muy creativa. Escúchese a sí misma, mi querida hermana. Ese hombre que le hicieron retirar de su familia, porque ese ha sido el problema suyo. Ese hombre todavía la ama, la quiere. Que a pesar que usted no tuvo una relación con él, pero era una amistad que se llevaban bien, mi querida hermana. 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
18: Le voy a hacer una limpieza y le voy a hacer que ese hombre sagramente que tenía proyectos con usted, pero no eran amantes, ni eran novios, pero él la quiere a usted. Usted no lo sabe, pero él la quiere. La voy a hacer que sea feliz, mi querida hermana. Visíteme. 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
18: 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Como he dicho, toda enfermedad tiene una sanación y todo problema tiene una solución, hermanita. 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
19: 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Te sientes cargado, te sientes cargada. Tu casa, tu hogar, es un campo de batalla. De la noche a la mañana sentiste ese olor a putrefacción en el hogar. Un olor que prácticamente no te deja llevar tu día a día bien. Porque sientes, aparte de ese olor, la presencia de la entidad negativa. ¿Cómo la entidad negativa te habla al oído? Incluso te indica, te entrega mensajes, que acabes con tu vida. No caigas en la negatividad, no caigas en el abismo, porque hay personas que ante una revelación, ante un estudio presencial,
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19: 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Te sientes cargado, te sientes cargada. Iniciaste tu proyecto laboral, y de un momento a otro se vino abajo. La gente pasa por afuera de tu negocio como si tú no existieras, siendo que tú tienes productos de calidad, te esforzaste en un estudio, eres abogado o abogada, y tus números no calzan a fin de mes. ¿Ves cómo la negatividad ha llegado a tu vida? Eres profesional de la salud y ves cómo la envidia ha rodeado tu familia. O puedes ser una persona dedicada a la agricultura y sientes esos síntomas corporales, ese cansancio, ese dolor de espalda, dolor de piernas, dolor cervical, vómitos, ansiedad, depresión, mal humor. El campo de batalla en el hogar, siendo que tú con tu pareja eran un solo vínculo, una sola armonía, y de la noche a la mañana llegó la negatividad. 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
0: No te permitas decaer ante la adversidad. Tú que eres una persona trabajadora, una persona que ha luchado por sus ideas, ha planificado su vida, ha planificado día a día lo que quiere realizar con su familia, sus ideas, sus objetivos. Y de la noche a la mañana te has visto envuelto, envuelta en una negatividad. Sientes que esto ya no es normal porque has visitado todos los profesionales habidos y por haber, has visitado todos los médicos, todas las especialidades. Te han enviado a realizar exámenes y no te encuentran nada. Te sugieren, te indican operaciones. Llega el día de la operación y por algún motivo no has quedado bien, porque son señales inequívocas. Ante una revelación en la consulta, donde se estudia específicamente qué es lo que está pasando con tu vida, cuáles son las adversidades, si es que hay terceras personas o no interfiriendo en tu vida, porque hay personas que quieren ver incluso mal a algún familiar. 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Personas que han terminado su relación de la noche a la mañana, siendo que eran un solo vínculo, una sola relación. Agenda tu atención de manera temprana. 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No entres en desesperación de cuándo se va a terminar tu negatividad, de que si esta enfermedad te la va a ganar o no. 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Tú te preguntarás a esta hora que estás escuchando el programa, ¿a qué se debe tu problema? ¿A qué se debe tu negatividad? Si tú eres una buena persona que no le ha hecho daño ni le ha hecho mal a nadie. Pero así como existen las buenas personas, también existe el vecino negativo. También existe el familiar que inserta la cizaña, la envidia, los malos comentarios. 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Si estás padeciendo de sudores nocturnos, de ansiedad, de desesperación, si te llega información negativa a tus pensamientos, agenda tu atención. No dejes para mañana lo que puedes hacer hoy y toma la decisión de salir adelante. 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Porque esto en verdad no es una terapia alternativa, es una alternativa más de tratamiento a todos tus problemas. Tú que estás padeciendo problemas de salud sin causas aparentes, te sientes cargada, te sientes cargado. Vienen esos sueños negativos a tu vida, encuentras negatividades alrededor. El otro día estaba paseando una vuelta ahí por la plaza de Chépica y se visualizaba como en las veredas fotografías completamente quemadas de familiares se veía. Negatividades encima de esa fotografía quemada, cruces, incluso unas patas de pollo pude visualizar. No dejes para mañana lo que puedes hacer hoy. 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
19: 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Hay personas que incluso van a funerales y entre los vivos se desean la negatividad. Llegan a sus casas y comentan: viste a tal, viste a Pascual, viste a esta persona.

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1: Es la 1:00 p.m. 50 minutos.
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Hola, hola, ¿cómo están? ¿Cómo están? Gusto saludarles y muy buenas tardes. Buenas tardes, Chile. Buenas tardes, caribeños. Buenas tardes, caribeñas. Oye, en el día de hoy vamos a reemplazar nuevamente ahí a nuestro colega Fernando Troncoso junto a la ventana Club de la Caribeña. Le enviamos un tremendo, tremendo saludito a quienes ya están en la sintonía de la ventana Club. Así que vamos a estar compartiendo buena selección musical hasta las... ¿Hasta qué hora son? ¿Hasta las 18? Sí, hasta las 18 horas 6 de la tarde. Para compartir buena música, vamos a compartir informaciones ahí para que nuestros auditores estén en la sintonía de la número 1, de la Norman One, de la Caribeña. Así que le enviamos un tremendo, tremendo... saludito a quienes están en la sintonía de la radio, la caribeña, la que sí suena y suena bien. Hoy el teléfono de la radio totalmente disponible para que usted se conecte con nosotros y sean parte de esta programación musical a través de la caribeña, la que sí suena y suena bien. Sean todos bienvenidos. Mi nombre es Manuel Páez, locutor de Radio La Caribeña. Vamos a acompañarle, vamos a estar, por supuesto, reemplazando a nuestro colega Fernando Troncoso junto a la Ventana Club hasta las 18 horas 6 de la tarde. Sean todos bienvenidos.

0: Ya, hoy estamos de regreso. Hoy por ahí ya vamos a estar en contacto ahí con nuestro colega ahí, Fernando Troncoso, ¿eh? Vamos a esperar ahí que nos llame ahí a través del teléfono. Ya para estar ahí ya en contacto con Fernando. Aló, Fernando, buenas tardes.
1: Buenas tardes, señor. ¿Cómo está usted?
0: Bien, aquí estamos, oiga, poniéndole color y sabor a esta tarde calurosa, oiga. Llegué más sopeado que la ¿Y usted cómo está, don Fernando Troncoso? ¿Dónde se encuentra en este momento usted, oiga?
1: Me imagino, Manuel Páez. ¿Cómo está, Yeye?
0: Bien, bien. ¿Y usted, oiga? ¿Dónde se encuentra en este momento, Fernando?
1: Hoy en este momento estamos a través de la Red Regional Caribe.

0: España. Estamos en Rastrojo.
1: En Rastrojo.
0: A toda la gente que está aquí en Rastrojo, porque estamos por iniciar el bingo en beneficio de este tremendo tremendo comité de vivienda. Comité de Vivienda Rural Los Rastrojos.
1: Oiga,
0: así que hay mucha gente que está aquí con nosotros, así que invitamos a todos los sectores que se vengan aquí a Rastrojo para que compartan con nosotros este tremendo bingo. Así que, Manuel, saluda a la gente que te está ahí escuchando y aplaudiendo ahora. Mira, escucha ese aplauso espontáneo, ese aplauso espontáneo de la gente.
1: Oye, estamos en vivo ahí, lo están escuchando ahí a través de la app o a través de la radio FM. Oye, Fernando, ¿me escucha Fernando por ahí?
0: Sí, lo escucho.
1: Ya, ahora sí, oye, saludamos ahí a la gente de Rastrojo que están en la sintonía de la radio, ¿eh? Así que le enviamos un tremendo saludo desde acá de los estudios de Radio La Caribeña. Mi nombre es Manuel Páez, el más buen mozo de la radio. Ya, le mando harto cariño ahí a la gente ahí del sector de Rastrojo y esperar, por supuesto, que sea un lleno total ahí para que usted vaya a jugar, vaya a ganar y, por supuesto, vaya a pasarlo bien ahí junto. Oye, ¿quién va a estar animando el bingo? ¿Va a estar usted, Fernando?
0: A mí me dieron el honor, el tremendo honor de cantar este bingo espectacular aquí en Rastrojo y que también hace posible que usted nos colabore desde allá de los estudios para ir en contacto siempre. Vamos a estar toda la tarde cantando el bingo y contándole cosas de aquí desde Rastrojo. Contarle, mi querido amigo, a esta hora,
1: ¿ya?,
0: que todavía se puede venir porque terminado este contacto, iniciamos el bingo. Hay que decir que tenemos premio a la puntualidad. Tenemos 12 tercios de premio, o sea, me refiero, tenemos 12 premios de a 3, ¿ya? Los cuales a cartón completo se van a jugar,
1: aparte del premio de la
0: puntualidad. Así que estamos ya prestos a iniciar en la multicancha de la población Arturo Prat, Los Rastrojos. ¿Oye? Aquí estamos para generar este bingo que va en beneficio del Comité de Vivienda Rural Los Rastrojos, porque ellos están trabajando para la tan anhelada casa propia, mi querido Manuel Páez.
1: Oiga, Fernando, ahí estamos saliendo a través de por Arto Parlante ahí en el bingo, ¿no? Estamos saliendo ahí.
0: Exactamente.
1: Oiga, mire.
0: Están escuchando, todas las personas están escuchando.
1: Vamos.
0: Oiga. Radio Caribeña 92.3, presente con la gente, ¿cierto? Y participando en este bingo. Además, Manuel, lo esperan acá luego a las 6 que se venga también a disfrutar de esta fiesta. Y a ver, ¿cómo sabes si se lleva un premiecito? Pues tanto que hace falta para este 18. 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
0: 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En otro instante lo dejo a cargo del programa.
1: Oiga, Fernando.
0: Nosotros acá, Manuel, comenzamos a cantar el bingo.
1: Fernando, no. Fernando, ¿me escucha?
0: Sí, lo escucho. Oiga, por ti,
1: mire,
0: claro.
1: Vamos a hacer una previa cortita. A ver si la gente que está ahí en la sintonía está ahí en el bingo. Si están preparados, ¿ah? Yo sé que...
0: Perfecto.
1: Oiga, yo sé que con este número a veces dicen... ¡Uh! A ver, ahora sí, prepárense. Primera bolita. ¡Oh! 69. Ya están preparados. Ya, Fernando, oiga, en otro contacto vamos a estar, por supuesto, ahí.
0: Bien. La gente participa.
1: Bueno.
0: Manuel, ¿quieres de nuevo? Otro grito, por favor. Hágale otra prueba. Vamos,
1: a ver.
0: Otra prueba.
1: O 75. O 75. O 69. Mire, esta yegua, oye, cómo gritan. ¿Ah? Oh, buena, buena, buena.
0: Y tenemos otro contacto en un rato. Usted queda a cargo del programa.
1: Ya, pues.
0: Usted queda a cargo y lo vamos contactando. Vaya recordando que estamos aquí en Rastrojo para que la gente se venga a jugar bingo a beneficio del Comité de Vivienda Rural Los Rastrojos. Nos encontramos. Chao, chao.
1: Ya, pues, don Fernando, un abrazo tremendo. Cuídese. Ahí vamos a estar, por supuesto, poniéndole bueno color y sabor. Ahí está tarde llena de música a través de la radio La Caribeña, la que sí suena y suena bien, ¿eh? Hoy invitarle ahí para el bingo, ahí en Los Rastrojos, por supuesto, luchando por su casa propia, ¿eh? Así que todos invitados ahí entonces, ahí al sector de Los Rastrojos, a jugar bingo, ¿eh? ¡Oh, 69! Oye, con el Ovo 69 comenzamos esta jornada tarde de día sábado. Acá en La Caribeña, la que sí suena y suena bien. Aquí llegan los Humores Primo. Esto es el Borracho y lo escuchas en La Caribeña. Oye, suerte para los vingueros, que están ahí en el sector de los rastrojos.

0: Bingo. Oye, recuerden que estamos en vivo y en directo a través de la radio La Caribeña, la que sí suena y suena bien, junto a la ventana Club de La Caribeña. Hoy compartiendo buena selección musical a través de la 92.3 y todas nuestras señales. Aló, buenas tardes.
1: Claro, ahora, buen animal, me atendiste.
0: Ah, ya, entonces tengo. Ya, hoy estamos en vivo y en directo a través de la radio La Caribeña, la que sí suena y suena bien, ¿eh? Hoy estamos en vivo para todos ustedes que están en la sintonía de la 92.3 y todas nuestras señales. Aló, buenas tardes.
1: Buenas tardes.
0: Sí, buenas tardes, ¿con quién hablamos?
1: Con el animal más grande de Pueblo de Indio. Me engañaste casi 3 cuartos de hora, pasando con el oso que estaba por allá.
0: cuéntame, oye, pesadilla.
1: No, sí, ¿sabes qué, lobo? Sí, me engañaste.
0: ¿Por qué, Juan? ¿Qué te pasó?
1: Puta, si te saludé y me dijiste, te olvido, hombre mío. ¿Cómo estáis con el país?
0: Bien, ¿y tú, oye?
1: Hablar con el Miranda, Juan.
0: ¿Cómo estáis, Miranda?
1: Bien, dale un saludo por la radio a mi señora, a la
2: María. Digamos, están bien.
0: Ya, a tu señora, ¿cómo se llama?
1: No, Marina Santa María, Santa María.
0: María Santa María, Santa María.
1: Marina.
0: Marina, huevón, si nos vendas sordo. Ya, la señora Marina, que está en la sintonía ya. Ahí en Pueblo de Indio.
1: Quiero que usted programe una canción bonita para ella, al gusto tuyo.
0: No, pues si yo no me sé los gustos de ella, pues...
1: Ya.
0: ¿Cómo voy a hacerlo? ¿Cómo voy a saber los gustos de ella? Yo no me sé los gustos de ella, pues. No
1: sé. Ya te dije ya. Oiga, don Manuel, ¿cómo le ha ido en su... Bueno, que espero que le esté yendo bien y toda la cosa.
0: Sí, todo bien, gracias a Dios.
1: Yendo mejor todavía.
0: Todo bien, gracias a Dios.
1: Oiga, ya. Póngase una de, no sé, pues de Antonio Aguilar, no sé. A ver. Póngame La Yegua Colorada.
0: La Yegua Colorada.
1: Sí. Es película, pero es canción también.
0: La Yegua Colorada de Antonio Aguilar. Sí. A ver, deje. Concha, ¿qué hice aquí yo? A ver, déjeme ver si. A ver.
1: Acción los montones, pobre.
0: Ya, esa, mira.
1: Póngale.
0: Esa.
1: Póngale, mijo.
0: No la tengo, esa ahí.
1: Habla con el Miguel Díaz para que te traspase canciones para allá.
0: ¿Cómo?
1: Habla con el Miguel Díaz para que te
0: traspase
1: canciones para allá.
0: Ya, te pusiste escapado. Ya, cuñado.
1: Habla tú, ya, amor.
0: Ya, que estoy bien. Oye, saluda a Miranda, al Miranda, este pasa puro mirando en la ventana, la verdad es que no mirando. Oye, saludamos a quienes están en la sintonía de nosotros a esta hora de la tarde día sábado. Oye, saludamos ahí a Oscar Pérez, que está en la sintonía de nosotros. Saludamos ahí a Oscar Pérez, que está en la sintonía de la radio, ¿ah? ¿Eh? Oye, ¿cómo estáis, Oscar Pérez? ¿Qué contáis de bueno, oye? ¿Te han llevado más a la veterinaria o no? Saludamos a Oscar Pérez, que está en la sintonía de la radio ahí, ¿eh? Saludamos ahí a su esposa o pareja, no sé. Ya, así que le enviamos un tremendo saludo ahí al pelado Oscar Pérez, que está en la sintonía de la radio La Caribeña, ¿eh? Hoy ya nos separan 11 minutos ya para las 3 de la tarde, 11 minutos ya para las 3 de la tarde. Nosotros vamos a irnos a la pequeñísima pausa comercial con nuestros gentiles patrocinadores y retomamos nuevamente el contacto con Fernando Troncoso. Vamos a ver qué está sucediendo ahí en el sector de Rastrojo, ¿eh? Después de la pausa vamos a retomar nuevamente el contacto ahí con Fernando Troncoso. Hacemos un alto, hacemos una pausa, ya regresamos. No se vaya de nuestra sintonía en la Ventana Club de La Caribeña.

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2: 2:52 p.m.
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1: Ya, ahí estamos de vuelta, estamos de regreso. Ya son las 3 de la tarde, ya con 5 minutos. 3 de la tarde, ya con 5 minutitos en vivo en La Caribeña. Junto a La Ventana Club, La Ventana Club, La Ventana Club, La Ventana Club. Oye, teléfono de la radio, oye, teléfono nuevo de la radio, 2279-76844. 2279-76844. Y al 722-90-5946 o el más 569-40-58-3505. Nuestros teléfonos de la radio totalmente disponibles para que usted se conecte con nosotros y sea parte de esta jornada tarde de día sábado. Recuerde que vamos a estar hasta las 18 horas 6 de la tarde con buena selección musical para que usted se quede en nuestra sintonía, para que usted se quede junto a nosotros, junto a La Ventana Club de La Caribeña. Oye, después de La Ventana Club se viene toda la fiesta bailable, ¿eh? Junto a que les habla Manuel Páez, desde las 6 de la tarde y hasta las 0 horas vamos a compartir, vamos a entregarle buena música para que usted se quede en la fiesta caribeña. Oye, teléfono de la radio 722-90-5946 o al 2279-76844 o al más 569-40-58-3505. Nuestro WhatsApp, nuestro teléfono totalmente habilitado para que usted se conecte con nosotros y sea parte de La Ventana Club de La Caribeña. Hoy en cualquier momento interrumpimos nuestra programación musical para conectarnos ahí con Fernando Troncoso.

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1: Oye, seguimos con buena música, seguimos con canciones a esta hora de la tarde junto a la Ventana Club de la Caribeña. Aquí llega American.

0: Ya, estamos en vivo, a esta hora de la tarde. ¡Aló! ¡Aló! Buenas tardes. ¡Aló! Buenas tardes. ¡Aló! Buenas tardes.
1: Buenas tardes, Manuel Pay.
0: ¡Aló! ¡Aló! ¡Hola, hola! No, es que no me escucha ni Yush.

Ya estamos de vuelta, estamos de regreso, ¿eh? Estamos en vivo y en directo para toda la región y para todo el mundo. Y para que usted se conecte con nosotros y sea parte de esta jornada junto a la programación musical de La Ventana Club de La Caribeña, ¿eh?

Ya son las 3 de la tarde ya con 19 minutos, 3 de la tarde ya con 19 minutitos en vivo en La Caribeña para que usted se quede en nuestra sintonía. Hoy el teléfono de la radio para que usted se conecte con nosotros y sea parte de esta jornada tarde de día sábado. 2279-76844 y al 722-90-5946 o el más 569 a nuestro WhatsApp de la radio, más 569-40-58-35-05, nuestra programación musical a esta hora de la tarde en esta Ventana Club de La Caribeña.

Ya, estamos de vuelta, estamos de regreso, ya son las 3 de la tarde, ya con 23 minutos, 3 de la tarde, ya con 23 minutos, en vivo en La Caribeña. Recuerde que estamos en vivo y en directo para toda la región. Vamos a continuar con la buena música, vamos a continuar con las canciones a esta hora. Recuerde que estamos en vivo y en directo para toda la región y para todo el mundo, para que usted se conecte con nosotros y sea parte de esta jornada tarde de día y sábado, ¿ah? Para que usted se quede junto a nosotros a través de las ondas radiales de Radio La Caribeña, la que sí suena y suena bien. Teléfono de la radio 2279-768-844 y al 722-905946 o al más 569-4058-3505, nuestro WhatsApp, teléfono totalmente habilitado. Oiga, vamos a continuar con la buena música. Vamos a continuar con las canciones. Oiga, saludamos a quienes están en la sintonía de nosotros, ¿eh?, a esta hora de la tarde. Hoy saludamos ahí a Mayita Duarte, que debe estar en la sintonía de la radio. Así que le enviamos un tremendo saludo ahí a Mayita Duarte, que está en la sintonía de nosotros a esta hora de la tarde, a través de las ondas radiales de Radio La Caribeña, junto a la Ventana Club de La Caribeña, conducido y dirigido por hoy día Manuel Páez. Oye, y recuerde que hay un bingo ahí en el sector de Los Rastrojos. Ah, en población Los Rastrojos ahí. Así que vaya ahí a jugar bingo al sector de Los Rastrojos. Ah, así que por ahí va a estar, está animando ahí Fernando Troncoso. Ah, están en la sintonía de la radio por ahí. Jugando bingo. Así que vamos a seguir con la programación musical. Recuerde que estamos en vivo y en directo hasta las 6 de la tarde para que usted se quede en nuestra sintonía, para que usted siga disfrutando de la mejor programación musical a través de La Caribeña. Seguimos con buena música, seguimos con canciones ahí está ahora en La Ventana Club de La Caribeña.

Ya, estamos de regreso, ¿eh? Estamos en vivo y en directo para toda la región y para todo el mundo. Ahí para que usted se conecte con nosotros y sea parte de esta jornada tarde de día.

0: un desfile, desfile cívico, ahí en el sector de Pueblo de Indio, a eso de las 11 de la mañana. Así que esperar que le haya salido todo bien a los chiquillos ahí del sector de Pueblo de Indio, ya, en este desfile cívico. Tenemos audio, sí, aló, buenas tardes.
1: Buenas, Manolito. ¿Cómo está, mi cocho?
0: Bien,
1: oye,
0: bien.
1: Un saludo a todos los caribeños. Oye, ¿por qué no te colocáis una musiquita? Un saludo aquí con Iván Cabello, que vamos con, va con nosotros. Iván Sarmiento, a buscar unos repuestos. Y oye, ¿por qué no te ponía un temita para el viaje, porfa?
0: Ya, ¿qué canción, oye, Seba? ¿Qué canción quería escuchar, oye, viejo perro? Oye, saludo a mi amiga, al Seba Córdoba, ya. También a quién me dijo, ¿con quién iba él? Déjame cachar.
1: Hay una musiquita, un saludo aquí con Iván Cabello, que vamos con, va con nosotros aquí con Iván Cabello, que vamos con,
0: a,
1: va con nosotros.
0: A don Iván Cabello, a quitar la sintonía de nosotros.
1: ¿Quién te arañó los cachetes?
0: ¿Ah?
1: ¿Quién te arañó los cachetes? Por Antonio Aguilar.
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0: ¿Quién te arañó los cachetes? ¿Quién te pintó la camisa? Ya. Oye, buen tema, buen temita ahí para saludar ahí al Sebastián Córdoba. ¿Ya? Al Sebastián Córdoba, que siempre está en la sintonía de nosotros, mi guacho.
1: Oye, dice mi papá, si te lleva unos sanguchitos.
0: No, no, dile que no, oye. Dile que no, porque la última vez venían pasado bichí. No, oye, pero no, dile, no, sí, dile que sí nomás, dile que traiga nomás los sanguchitos. Pero antes que los compre, dile que pegue la pilla antes. Oye, ¿te recordáis, oye, ese, oye? Oye, bueno, esa talla inolvidable, ¿ah? ¿Eh? Esa talla inolvidable. Chuta, oiga, le erró al cierre del pantalón, ¿ah?
1: Salió muy buena esa talla, hijo.
0: Bueno, perro, buena. Oye, salió buena esa. No, hombre, estaba rico el sándwich. Venía medio salado así. Para mí que se le pasó el pañal. Ya, hoy vamos a irnos con la música, vamos a irnos con las canciones a esta hora de la tarde. Hoy para Luguito, bueno, se perdón, para el Sebastián Córdoba. Hoy también saludamos a Hugo Córdoba, ¿ah? A Luguito, al Sebastián, ¿ah? A Don Hugo Mayor, ¿ah? Y al invitado que va ahí, ¿ah? ¿Para dónde, Xuxa? ¿Para dónde van, dijiste ayer? ¿Para dónde van, oye, Seba?
1: Oye, ¿por qué no te colocáis una musiquita? Un solo aquí con Iván Cabello, que vamos con nosotros en camino a Sarmiento a buscar unos repuestos.
0: ¿Sarmiento? ¿Dónde queda Sarmiento, oye? ¿Dónde queda Sarmiento?
1: Vamos con don Iván Cabello para Sarmiento.
0: Ah, Sarmiento, ya. No cacho dónde queda Sarmiento, pero... ¿ah? Van para allá.
1: Hay que llegar a Curicó.
0: Ah, buena. O sea, le queda poquito. Ya, vamos a continuar con buena música. Aquí está. Oye, Seba. ¿Quién te arañó los cachetes, oye? Para mí que juega Antonio Aguilar, güey.
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1: Tu hermana.
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0: Ya, estamos de vuelta, estamos de regreso, ¿ah? Estamos en vivo y en directo a través de la radio La Caribeña, la que sí suena, y suena bien. Oye, estamos saliendo al aire, ¿no? Estamos en vivo. Oye, ¿hay alguien por ahí en la sintonía de la radio que nos confirme si estamos saliendo al aire o no? Estamos saliendo al aire, ¿no? Oye, ¿tienen bloquear la radio, no? Oye, ¿estamos saliendo al aire, no? ¿Estamos en vivo? ¿Sí? A ver, chequea un poquito ahí, ¿eh? Si hay alguien en sintonía de la radio, avísenme por favor si estamos saliendo al aire o no, por favor. Díganme ahí, pónganme un mensaje. Don Manuel, lo estamos escuchando a través de la señal FM 92.3. O si están escuchando ahí a través de vía online, por Si Suena Chile, a través de nuestra app, ¿eh? Hoy vamos a continuar con buena música. Vamos a continuar con canciones. Recuerde que estamos en vivo y en directo para toda la región y para todo el mundo, para que usted se conecte con nosotros y sea parte de esta verdadera tarde junto a la programación musical de La Caribeña, junto a la ventana Club de La Caribeña.
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2: Son las 3 de la tarde, 55 minutos.
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1: Ya, estamos de vuelta, estamos de regreso para continuar disfrutando lo que es la música a esta hora de la... A esta hora de la tarde. Oye, tarde de día sábado, ¿eh? Junto a la ventana Club de la Caribeña. Oiga, no ha dado luz, no ha dado luz Fernando Roncoso. Oye, vamos a hacerle llamado ahí a Fernando Roncoso, ¿eh? Vamos a ver si nos contesta este chiquillo, oye. A ver, vamos a agacharlo aquí, ¿eh? Aquí. Exactamente. Vamos a callar si se contesta el teléfono este chiquillo, ¿eh? Lo estamos llamando ahí. No, sin respuesta. Hoy vamos a continuar con buena música, vamos a continuar con canciones a esta hora. Recuerde que estamos en vivo y en directo para toda la región y para todo el mundo, ahí para que usted se conecte con nosotros y sea parte de esta jornada tarde de día sábado, ¿eh? Oye, luego se viene la fiesta caribeña, así que para que usted no se vaya de nuestra sintonía, porque nosotros seguimos hasta las 12 de la noche, ¿eh? Hasta las 12, de 6 a 12. Vamos a estar con toda la gran fiesta caribeña para que ustedes no se muevan del dial. Ya después de la Ventana Club, venimos con nuestro programa, como es la gran fiesta caribeña. Sí, pues. Saludamos a quienes están en la sintonía de nosotros a esta hora de la tarde, ya son las 4 de la tarde con 8 minutos. Oye, teléfono de la radio para que usted se conecte con nosotros. De teléfono nuevo, ¿eh? Teléfono nuevo para que usted comience a anotarlo por ahí, ¿sí? Anote el teléfono de la radio, el nuevo teléfono de la radio. Ya, voy a esperar que ahí que busque papel y lápiz, ¿ya? ¿Tiene el papel? Yo le paso el lápiz mejor. Ya, anote el teléfono 2279-76-844 22-79-76-844. Es el teléfono nuevo, ¿eh? Y el 722-90-59-46 y el más 569-40-58-35-05. Ahí tienen los tres teléfonos de la radio para que usted se haga partícipe de nuestra programación musical durante las 24 horas del día sin parar. Nosotros vamos a seguir compartiendo la música, vamos a seguir compartiendo las canciones a esta hora de la tarde en este su programa, La Ventana Club de la Caribeña.

Ya, oye, vamos a irnos con más musiquita a esta hora de la. A esta hora de la tarde. Recuerden que estamos en vivo y en directo para toda la región y para todo el mundo. Ahí para que usted se conecte con nosotros y sea parte de esta jornada tarde de esta tarde de día. De día sábado, ¿eh? Junto a la ventana Club de la Caribeña. Vamos a un temita musical y luego regresamos.

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1: Hoy vamos a continuar con buena música. Vamos a continuar con canciones a esta hora de la tarde, tarde de día, de días. Oye, vamos a tenemos audios, tenemos. Sí. Vamos a. Tenemos audio por acá junto a Fernando Troncoso. A ver qué los cuenta Fernandillo. ¿Eh? ¡Aló! Buenas tardes, Fernando.
2: Hola, Manuel. No me había podido conectar todavía con la radio, puesto que a esta hora, ¿cierto? Estamos en pleno bingo. Están cantando los premios. Estamos en el cuarto. Todavía puede venir a jugar con nosotros. Manuel, quiero que me disculpen, por supuesto, ya que recién hemos podido contactarnos nuevamente. 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Ya lo saben, amigos míos, junto a Manuel Páez, estamos en esta tarde. Ya en el próximo break nos conectamos directamente desde acá para saludar a la gente de quienes están en este bingo aquí en Rastrojos. Adelante, Manuel Páez, con el Club de la Ventana, tú llevas las riendas.
1: Oye, ahí estaba el contacto telefónico con Fernando Troncoso desde el punto, ¿ah?, donde están ahí poniéndole bueno ahí en el gran bingo. Queda entre tú y yo. En los Rastrojos, ¿ah? Usted puede llegar ahí a Rastrojo y aprovecha de jugar bingo ahí, ¿ah? Por supuesto, ¿quién está animando el bingo? Es Fernando Troncoso, ¿ah?, nuestro colega de la radio, ¿ah? Así que saludamos ahí a la gente linda de que está en la sintonía de nosotros. Por ahí en Rastrojo, escuchando a la caribeña. Hoy vamos a escuchar a mi hijita rica, a Aranis Lagos. ¿Ah? Rica la tonta.

0: Ahí está, vamos escuchando a Alanis Lagos contigo. Oye, Alanis Lagos ahí, por supuesto, saludamos a quienes están en la sintonía de nosotros a esta hora de la tarde. Hoy saludamos a quienes están en la sintonía. Hoy saludamos ahí al peladito, al pelado Oscar Pérez, que estaba por ahí en línea interna, escuchándola y por supuesto compartiendo buena, buena selección musical a través de la radio La Caribeña, la que sí suena y suena bien, Oscar Pérez, ahora puedes llamar ahí. Ya, vamos a esperar ahí que llame el pelado. Este es el cebolla.
1: Oiga, don Manuel, ¿y por qué le dicen cebolla?
0: Ah, ¿por qué le dicen cebolla? Tiene más pelo en la cabeza que... Tiene más pelo en el culo que en la cabeza. Aló, buenas tardes.
2: Buenas tardes, señor.
0: Buenas tardes, ¿con quién hablamos?
2: Aquí estamos, compartiendo.
0: Estamos hablando con el... ¿Con el amigo Cebolla?
2: Cebolla, amigo.
0: ¿Tienen más pelo en el culo que en la cabeza? Oiga, ¿cómo está, peladito? ¿Cómo está, amiga?
2: Bien, pues aquí estamos ordenando unas cositas que traje de Santiago acá, oiga, en la bodega del papi.
0: Ah, buena. Ya, oiga, se mejoraron los perros, ¿no? Oiga. Oiga, se mejoró la perrita, ¿no?
2: Sí, no, está, no, es machito.
0: Ah, es macho. Ya. Oiga, la labrita debería andar trayendo el perro más grande amarrado, ¿no? Es más peligroso el perro grande que el perro chico.
2: Perro grande,
0: ¿cierto? Ay. Así no, Felaito. Oiga, por acá, ahí en casita ahí del papi.
2: No, estamos aquí en el bien común aquí en Maitene. Bodeguita que tiene el papi en Monoco.
0: Ah, buena.
2: Es que vine a donar unas cosas que traje de Santiago yo, que tengo acá a la venta. Unos ventiladores, unos lavamanos, unas puertas y unos fogones de cocinilla que son de doble.
0: Las tiene a la venta eso.
2: Claro, tengo a la venta y tengo varias cosas aquí a la venta. Y la tengo en la bodega del papi.
0: Ah, buena.
2: Sí. Así que.
0: Oye, ¿y cómo le ha ido? ¿Le ha ido bien ahí en la venta del garage, no?
2: Sí, pues sí, vendí todo, la mayoría de los frigideres, me queda uno.
0: Ah, buena.
2: Me queda uno, de dos puertas me queda uno.
0: ¿De dos puertas?
2: Sí, un Daewon, para que congelador abajo y arriba mantiene. Vale 60 lucas.
0: Ah, ya, en 60 luquitas.
2: Sí.
0: No es malo, ¿eh? No es malo ahí.
2: Sí, está bueno. Todos los rollos vendí, está todo bueno, y ninguno me ha llegado a reclamar. Yo lo vendí barato, 25, 30 lucas lo vendí.
0: Ah, vale, no, prácticamente lo regaló, pues, oiga.
2: Sí, pues el jefe dijo que lo regalara, uno de dos. Si los vendió, Oscar me dijo, o lo regaláis, si me quieres comprar, regalo o si los vende.
0: Se lo regaló el patrón a usted.
2: Sí, pues el que no lo podía venderlo, pero si quería lo regalaba o los vendía, me dijo.
0: Ah, buena.
2: Sí, pues se fueron todos, yo me quedé uno grande nomás, ese de 60.
0: Ah, ese vale 60 lucas.
2: Sí, está bueno.
0: ¿Ese de dos puertas o no de una puerta?
2: No, de dos.
0: ¿De dos puertas?
2: Sí, de dos puertas.
0: Ah, ya. Ya, pues sí. pase la visita ahí. ¿A qué número tienen que llamar si se necesitan un refrigerador con dos puertas? Está bueno, está en buen estado, ¿cierto?
2: Sí, pues está funcionando. Y las cocinillas, los fogones, pues tengo dos fogones. Bueno, o sea, yo pasé en la mañana para hacer los frigideres, bueno, se vendieron todos los chicos.
0: Ah, bueno.
2: Hasta un frigo bar se vendió.
0: Frigo bar, mire qué bueno, oiga.
2: Sí.
0: Ya, pues vendamos el refrigerador entonces, pues cómo sabes si lo ganamos una comisión ahí. Sí,
2: el grande está bueno y tenemos unos fogones dobles, unos ventiladores, un lavaplato y unas puertas, oiga.
0: Ya, oiga, ¿y a qué número tienen que llamar, oiga?
2: A este mismo número, usted sabe, porque igual es mi número.
0: Déjeme anotar el número. Déjeme a ver si el 975-3886-18.
2: Correcto.
0: Oscar Pérez. ¿Sí? Vende refrigerador, dos puertas, fogones.
2: Doble.
0: Fogones doble. Ah, ya.
2: Sí, los fogones doble tienen su regulador. ¿Y están buenos?
0: Fogones.
2: Y dos ventiladores tan buenos y un lavaplato tan bueno. Y puerta.
0: Ventilador.
2: Puerta 5, 10 lucas.
0: Lavamano.
2: Lavaplato. Está completo con el móvil.
0: Lavaplato. Ya pues, ni un problema pues, peladito, esperar que lo vaya bien ahí.
2: Sí, pues.
0: Oiga, saludita ahí, ¿a quién está por ahí? Para que saluda ahí.
2: Al nene, está el nene aquí.
0: ¡Al nene!
2: Nene, ve por nene.
0: ¿Cómo estáis por nene?
2: Ve por nene. Oh.
0: Para mí que está curado, nene ya. Nene, ¿estáis está curado el nene ya o no?
2: No, está nada curado el nene.
0: ¿No?
2: No. Sí, aquí estamos en el bien común de la bodega del Pabellón Equipo, más conocido como Monoco, por estos lados de Maitén.
0: ¡El Monoco! ¡Saludos ahí al Monoco de los Maitenes!
2: Sí, pues, sí que aquí estamos, Manuel Páez.
0: Ya pues, oiga, un abrazo tremendo, gracias por estar en la sintonía de la radio, oiga, y esperar que venda todo ahí, fogones dobles, un lavaplato, ventilador.
2: Y sí, dos ventiladores.
0: Y por supuesto,
2: las puertas.
0: Ah, y las
2: puertas.
0: Puertas. ¿Y las puertas vienen cerradas o abiertas?
2: No, van abiertas. Una ventanita arriba.
0: Ah, ya.
2: Aquí está, parece el amigo Monoco. Aquí está, lo tengo. Es mi suegro.
0: Ah, ¿cómo está, don Monoco?
2: Él está saludando.
3: ¿Aló?
0: ¿Cómo está, amigo Monoco?
3: Bien, oiga, está como estado.
0: Bien, oiga. ¿Cómo se porta el yerno?
3: Bien, oiga. Un poco petador nomás, po.
0: ¿Ya? Ya, pues. Oiga, un abrazo tremendo de acá de Radio La Caribeña junto a Manuel Páez, que está por acá en los estudios, oiga.
3: Ya, igualmente, gracias.
0: Ya, pues. Un abrazo. Cuídese.
3: Ya, igualmente.
0: Chao, chao.
2: Ya, póngame uno bueno ahora, porque...
0: Ya, pues, ni un problema, le ponemos uno bueno.
2: Ah, usted sabe, pues, manito.
0: ¿Qué canción?
2: Una media ranchera.
0: A ver...
2: La yegua, no sé. ¿De la pata roja o cartel?
0: A ver, déjeme ver la...
2: La ranchera buena, póngalo.
0: A ver, la...
2: Sí, aquí estamos compartiendo una cervecita con el viejito aquí. Tiene 90 años el viejito, voy.
0: ¿90 años?
2: Sí, pues 90 años tiene el hombre.
0: Bueno,
2: Está paradito, Está paradito.
0: ¿Él?
2: Está paradito,
0: Ya, peladito. Oiga, un abrazo tremendo. Gracias por estar en la sintonía y gracias por llamarnos ahí a través del teléfono, oiga.
2: Ya, pues gracias igual a usted, pues usted sabe que igual los quiero a ustedes, siendo la caribeña, estamos ahí.
0: A ver, tengo Antonio Aguilar, caballo de pata blanca. ¿Le gusta el caballo de pata blanca o no?
2: Ya, vale, sí. Póngalo más.
0: Ya, pues, ni un problema. Por aquí le tiramos ya, ahí pues. Caballo de pata blanca ahí para usted y para toda la familia que está en la sintonía por ahí, la casa del.

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1: Oye, de regreso, ahí estaba sonando Antonio Aguilar, Caballo de Pata Blanca, ahí para saludar ahí a al nene, saludo ahí al Oscar Pérez, también saludamos ahí al suegro, oiga, que están en sintonía nosotros por ahí en la cabaña común, ¿ah? en el refugio ahí, ¿ah? Oye, vamos a continuar con la buena música. Recuerde que estamos en vivo y en directo para toda la región y para todo el mundo. Y para que usted se asegure que esté con nosotros y sea parte de esta verdadera tarde junto a la programación musical de La Caribeña, junto a La Ventana Club de La Caribeña. Hasta las 6 de la tarde, ¿eh? Hasta las 6 de la tarde está junto a La Ventana Club. Y de 6 a 0 horas se viene la gran fiesta bailable, conducido y dirigido por que les habla Manuel Páez. Hoy nos vamos con partida doble. Estamos reemplazando ahí a nuestro colega Fernando Troncoso. Él está por ahí animando un bingo ahí en el sector de los rastrojos. Así que esperar que le vaya súper bien. Traiga Luca nomás para eso. Ya, vamos a continuar con buena música. Vamos a continuar con canciones. Recuerde que estamos en vivo. Estamos en directo para toda la región y para todo el mundo en esta gran tarde, junto a la programación de la radio La Caribeña, la que sí suena, junto a La Ventana Club de La Caribeña.

0: Ya, hoy estamos en vivo, estamos ya de regreso, ya son exactamente 8 minutos ya para las 5 de la tarde, 8 minutos ya para las 5 de la tarde, nos queda una horita de programa junto a la ventana Club de la Caribeña. Hoy nosotros hacemos una brevísima pausa, ya regresamos con más música acá en la Caribeña, la que sí suena y suena bien. Una pausa y ya regresamos junto a la ventana Club de la Caribeña.
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3: Son las 4 de la tarde. 54 minutos.
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6: Carolina Cucumides vota a favor de fortalecer la seguridad en los municipios. 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
13: Son las 5 de la tarde. 5 minutos.
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0: Ya, hoy estamos de vuelta, estamos de regreso. La última horita de programa junto a la Ventana Club de la Caribeña. Hoy vamos a ver qué es lo que está pasando por ahí en el sector de Rastrojo, donde está, por supuesto, nuestro colega Fernando Troncoso por ahí, ¿eh? ¡Aló! Buenas tardes.
1: ¿Cómo está, señor?
0: ¿Cómo está, Fernandito Troncoso? ¿Qué cuenta de bueno? Oiga, ¿cómo le ha ido por ahí en el bingo?
1: El bingo está, pero que suene, que dale, no hay dónde meter más gente. Se agradece a todas las personas que han participado con nosotros acá y que seguimos en esta instancia. Por eso no me había podido comunicar, mi querido amigo, pero sé que usted ahí está haciendo todo lo posible para informar a nuestra gente, sobre todo y a todos quienes nos acompañan siempre con el 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
1: 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Recuerda, Manuel, que ya se ha pronosticado que el día 19 de septiembre habrá lluvias. Así que atento con eso. Y el día 20 también. Así que el 18 hay que sacarse los balazos, porque el 19 hay opciones de que caigan algunas agüitas. Son nuestros amigos que están con nosotros en este Club de la Ventana. Y contarte, Manuel, que despedimos al Pollo Rojo, le damos la despedida, puesto que lamentablemente, o sea, no decimos lamentable,
2: ¿sí?,
1: sino que a nuestro amigo, que era el propietario, ha seguido otro rumbo y Pollo Rojo cambió de dueño. Así que yo creo que prontamente vamos a conversar si es que el nuevo dueño continúa con nosotros. Por eso que despedimos a Pollo Rojo de el espacio Club de la Ventana. Manolito, nosotros estamos acá, hay mucha gente.
0: Oiga, o sea, Fernando,
1: dígame.
0: ¿Puede ahí hacerle una nota ahí a la gente que está jugando ahí el bingo? A ver si qué opina del bingo.
1: Vamos para allá. Deme un segundito. Porque tengo yo, para poder estar aquí con usted, tengo que ir moviéndome. Vamos a conversar por acá. Primero le voy a preguntar a una de las organizadoras. Oiga, cuénteme, ¿cómo ha andado el bingo? ¿Su nombre?
3: Mi nombre es Grace.
1: Oiga, señora Grace, ¿Cómo ha estado el tiempo? ¿Cómo ha estado el éxito? ¿Ha respondido el público?
2: Sí, mira, ha estado bueno, gracias a Dios. Igual esperábamos más gente, pero está bien, está bien.
1: Debe ser porque hay harto evento por acá, digamos, dentro de esta sí. fecha. Además que está el tema de los colegios, fiesta de la chilenidad. ¿Hay desfile en algunos lugares?
2: Sí, pues. Igual hay bingo y uno de esas cosas no las puede predecir antes. O sea, si se juntan bien, pues sí. Todos hacemos por alguna causa, hacemos bingo y nadie sabe si lo van a sacar o no. Pues.
1: Claro. Ahora, de todas maneras, esto no va a ser no va a ser el último, van a ser
2: no.
1: Se necesita reunir muchos fondos para el comité.
2: Claro, eso ya pasado un tiempo, unos meses más, vamos a volver a hacer otros. Nosotros trabajamos con puros bingo, entonces igual tenemos que ver la fecha, porque ahora con el tiempo, cuando cambie, vienen más bingo, muchos más bingo.
1: Se empiezan a juntar más beneficios.
2: Así que, pero bien. Gracias a Dios, igual no nos podemos quejar de que la gente nos acompaña acá. Hay mucha gente que tenemos y siempre cuando están aquí, nos están apoyando.
1: Eso es lo que veo, porque hay bastante gente. A pesar de todo, se esperaba más, como decía usted, pero yo considero que hay harta gente con razón a los tiempos que hoy día vivimos.
2: No, sí, eso sí, hay harta gente, así que no nos podemos quejar de nada.
1: Y lo otro que todos cooperan, porque el juego de la carta se ha ido, sí, vamos a ir para el tercer juego de la carta ya. La participación, la cocina, se ha movido bastante, así que estamos...
2: Sí, no, sí, eso se agradece de todas formas, todo lo que nos cooperan.
1: Bueno, muchas gracias. Oye, gracias por la invitación para nosotros.
2: Sí, por supuesto, yo lo tenía invitado de antes de agosto, sí, del 8 de agosto. Así que, pero bien, así que ahí vamos a ver para otra vez, ¿po?
1: No, por supuesto.
2: ¿Usted sabe cómo es la gente?
1: Sí, no, aquí hay que acostumbrarse.
2: Aquí son los bingos.
1: Ah, sí, siempre, además que nadie es monedita de una, algunas cosas, pero aquí uno va aprendiendo y conociendo también. Por Oiga, supuesto. A ver, todo esto te agradezco, estamos en contacto.
2: Gracias. Y muchas gracias a usted también por haber venido a cooperar con nosotros. Y a don Pedro también, pues,
1: sí,
2: que también...
1: Pedro, Samante, que ya está por llegar.
2: Sí,
0: claro. Oiga, oiga, Fernando.
1: Así es.
0: Fernando.
1: Oye, nosotros... Ah, Manuel, ¿me estaba hablando?
0: Ella era una de las organizadoras del bingo. ¿Ella pertenece al comité?
1: Exactamente, una de las organizadoras del comité.
0: Oiga, ¿qué le... particular, ¿qué le está revolviendo las bolitas, oiga?
1: Mire, la verdad de las cosas es que me revuelven las bolitas, ¿eh? Yo solamente las canto, ahí alguien me las revuelve.
0: Ah,
1: Ha tenido medio mareado nomás, pero ahí dándole.
0: Ah, qué bueno. ¿Y son grandes los números o chicos, le cuestan verlos?
1: La verdad de las cosas es que son chicos, pero están medio usadas las bolitas porque están medio desteñidos los números.
0: Sí, sí, están bien. Bueno, como... de repente los bingos se van a una mano, a otra, después a otro bingo, a otra, y se van gastando ahí en el momento que se ocupan.
1: Exactamente. Oye, me ha llamado la atención que la gente, porque sí compra mucha carta, porque los premios han sido buenos, oye, 15.000, 12.000, 10.000, y más aún, otros premios que son como, te puedo decir, hervidores, batidora, parlante... botellas de vino, oye, hay un surtido muy grande de premios, o sea, la gente se está regaloneando muchísimo, ¿eh? Eso me llama mucho la atención, el bingo y este evento está muy regalado, muy regaloneado, eso me llama mucho la atención, así que, y lo otro, la familia en la que está participando, ¿cierto? Hay mucho adulto mayor, ¿cierto? Que disfruta de esta tarde, donde... escuchamos buena música, estamos acompañados por la caribeña, y sobre todo que están colaborando para que un grupo de personas tengan la casa propia, que eso es bonito, poder colaborar para que la gente tenga su propia casa, que es bastante importante en las zonas rurales.
0: Oiga, Fernando, ¿y le quedan muchos juegos por jugar todavía o no? Hoy están en la
1: mitad. Nos queda la mitad de los bingos. Nos queda la mitad todavía, porque como te digo, son muchos premios ya y vamos recién en la mitad. Pero de aquí ya, luego de este break, ¿cierto? De aquí ya nos vamos hasta el final cantando los bingos para que la gente que ha participado, ¿cierto? Se vea beneficiada. Veo mucha alegría. Hay lo otro, Manuel, hay mucho ambiente dieciochero, ¿eh? Mucho ambiente dieciochero. Y ojalá nos desean por ahí que sea un buen 18. Ahora, nosotros anunciamos, y eso es que hay que prepararse, porque El informe del tiempo indica que el día 19 por la tarde, a eso de las 3 de la tarde del día 19, hasta el momento habrían lluvias. Así que eso podría ir increciendo un poquito, pero va a ser lo menos de eso.
0: Oye, bueno, la verdad que, bueno, acá estamos haciendo lo mejor a través de la radio, a través del Club de la Ventana. Recuerde que hasta las 6 de la tarde, bueno, el bingo yo creo que se va a pasar de la hora, se va a pasar de la hora, yo creo,
1: Sí, me imagino, me imagino. Por eso, Manolito, que yo le voy a dar este minuto, ¿cierto? Para que usted, y agradecerle, Manuel, de que usted esté con nosotros, que como siempre esté disponible para reemplazarnos cuando tenemos que estar en terreno, porque esa es la idea del Club de la Ventana, estar mucho en terreno, y eso esperamos hacerlo de aquí para adelante, porque es importante estar con la comunidad. ¿Sabes tú, Manuel, que en el momento que nombrábamos el Club de la Ventana, ¿tú lo escuchaste? ¿Sí? Agradecer el hecho de estar acá en terreno y sacar las cosas al aire desde acá, eso es lo que hace falta, de llevar la radio a la gente y así también ir conociendo estas experiencias, y así el auspiciador se interesa en nosotros. ¿Para qué? Para que ponga su publicidad sabiendo que estamos con la gente, y eso es importante. 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
0: Ya, hoy bastante publicidad. Oye, publicite con nosotros, publicite con La Ventana Club. Oiga, si usted quiere vender más, publicite con Radio La Caribeña junto a La Ventana Club, junto a Fernando Troncoso, que ya está en terreno, por supuesto, está ahí en el Gran Bingo, ahí en Los Rastrojos, ya. Hoy más o menos fluencia de público, Fernando, más o menos cuánto pues
1: tienen que haber, mira, más o menos yo calculo unas 500, 700 personas, fácil.
0: Bueno,
1: sí, porque o sea, la multicancha está llena, ¿cierto? Están todas las mesas ocupadas, está repleto. Y más aún, hay algunas personas que están en la galería también, así que
0: buena.
1: Está bastante. Afuera hay bastantes vehículos, no, si está bien concurrido, nos da mucho gusto, ya, así que agradecerle a quienes han colaborado con este comité de vivienda, El Rastrojo. Así que, Manuelito, lo dejo al mando a usted y nos encontramos nosotros mañana a las 9 de la mañana cuando digamos nuevamente que tú están en el aire. Ya a las 9 nos vamos a encontrar mañana, Marlo. Usted queda a cargo del programa. Nos encontramos. Un abrazo.
0: Ya, cuídese, Fernando. Pórtese bien. Okay. Ahí le lo whatsappeamos, ahí lo whatsappeamos. Vale. Ya, ahí estaba Fernando Roncoso desde Rastrojo, ¿eh? Desde el bingo, ¿eh? Oye, quedan la mitad de juego todavía, ¿eh? Así que usted puede llegar ahí a la multicancha de los Rastrojos. Oiga, una multitud de gente ahí jugando al bingo. Ya, vamos a la música, vamos a las canciones. Oye, ya son las 5 de la tarde, ya con 24 minutos en vivo en La Caribeña.

Y vamos a continuar con la buena música. 5 de la tarde ya con 30 minutos. 5 de la tarde ya con 30 minutos en vivo en La Caribeña.

0: Hoy ya estamos ya llegando al final de nuestra edición del día de hoy junto a la Ventana Club de la Caribeña. Hoy día tuvimos bastante música con notas en directo desde Rastrojo, donde estuvo ahí Fernando Troncoso, bueno, donde estaba Fernando Troncoso ahí, poniéndole color ahí al bingo, ahí en el sector de Rastrojo, ¿eh? Así que le enviamos un tremendo, tremendo saludito. ¡Aló! Buenas tardes.
1: ¡Aló! Buenas tardes, Manalito.
0: Don Amable Herrera, gusto saludarle. ¿Cómo está?
1: Igualmente, bien, escuchando su programa, Manalito, que se está terminando.
0: Sí, ya estamos culminando ya esta Ventana Club, reemplazando a nuestro colega, porque ya venimos nosotros desde las 6 hasta las 12 con la gran fiesta bailable.
1: Ah, va a estar en la tarde.
0: Sí, pues de las 6 hasta las 12 de la noche con la fiesta caribeña. Hoy, ahora estoy reemplazando a nuestro colega que hace la Ventana Club.
1: Claro. Ya, don Manuel, quería mandar un saludo para mi esposa que está de neumático hoy día.
0: ¿Ya?
1: Entonces, estamos escuchando la radio.
0: Ya, pues saludito entonces a ella que está de onomástico en el día de
1: las
0: hoy.
1: Marucas.
0: ¿Las marucas?
1: Sí, pues las María hoy día.
0: Ya, pues saludamos ahí a todas las que llegan por nombre María y en especialmente ahí a su señora esposa, pues, don Amable.
1: Listo, don Manolito. Ya, gracias, no le quiero más tiempo, entonces después que más rato lo llamemos, entonces después de la tarde.
0: Ya pues, oiga, un abrazo tremendo, cuídese, siga la sintonía de la caribeña y...
1: Igualmente.
0: Y salvamos ahí nuevamente a su señora esposa, ¿va? ¿Cómo estaba de salud, oiga?
1: Más o menos, ¿para qué más decir? Estaba mal, no hay que quejarse tanto, gracias a Dios está un poquito bien ahora.
0: Ah, qué bueno, qué bueno, qué bueno.
1: Oye, quería mandar otro saludito para el Rulo a unas familiares.
0: ¿Ya? ¿Quiénes son ellos?
1: Para Corina Rodríguez Avilés.
0: Corina Rodríguez
1: Avilés, del Rulo.
0: De los Rulos, ¿ah?
1: Porque siempre la escuchan.
0: Ah, buena, buena, buena. Saludamos ahí a los Rulos, que deben estar en la sintonía, sí, de la radio por ahí.
1: Son primas mías ahí.
0: Ah, qué bueno, qué bueno, qué bueno. Saludamos a su prima entonces.
1: Y para toda la familia Avilés del Rulo.
0: Ya, pues, ni un problema, pues, amigo mío.
1: Listo, Manolito, muchas gracias, que esté bien.
0: Igualmente, cuídese, don Amable, y saluda ahí a su querida esposa. ¿Eh? Un abrazo.
1: Ya, gracias.
0: Vale, chao, chao. Ahí está don Amable Herrera, oiga, comunicándose con nosotros ahí a través del teléfono y la radio. Recuerde 2279-76844 y el 722-90-5946. Línea totalmente habilitada para que usted se conecte con nosotros. ¡Aló!
2: ¡Aló! ¡Yo de nuevo!
0: ¡Aló! ¡Buenas tardes!
2: ¡Buenas tardes, señor Manuel Páez!
0: ¿Cómo está? ¿Ya está ahí con el agua puesta?
2: ¡Sí, hombre! ¡Sí, hombre!
0: ¡Ayúdame, Santana!
2: Salud, Manuel
0: Páez, salud. Salud, salud, oye, nene, salud. Salud al nene ahí. Cuénteme, aquí chiquillo.
2: Aquí estoy con mi padre y mi cuñado José María.
0: Ah, el José María, José María. Ya, pues, ni un problema, pues, chiquillo. ¿Cómo? ¿Aló? El
2: José María, taxista.
0: Ah, el José María. Ah, buena, buena, buena, buena.
2: El pelado que le sucede, el pelado.
0: Ah, sí, el pelado Juan, Oscar Pérez, sí. Ya, oye, ¿alguna canción, chiquillos? Antes que nos vayamos, porque nos quedan poquitos minutos de programa.
2: ¿Una canción? ¿Qué canción podríamos tocar?
0: ¿Qué canción? ¿Qué canción, oye?
2: Oye, Manolito, quería mandar un saludo al Eric Constanzo, que está de cumpleaños, el niño de Maitén. Cumple 12 años, niño.
0: Oye, ¿cómo se llama?
2: Eric Constanzo.
0: ¿Ya? ¿Y está de cumpleaños día?
2: De cumpleaños día y la Gabriela anda por allá.
0: Ah, buena, buena, buena. Ahí seguramente sí, que va a llegar con torta más rato.
2: En la última, pues, Manolito, disculpe que la muerte tanto, pero...
0: No se preocupe, para eso...
2: Tengo que yo acá.
0: Para eso estamos. ¿Ah? Oiga, ¿qué canción?
2: ¿Sabes por qué canción mañana? Hay que hacer su cariño. Ya dijo la que sea su cariño, dijo.
0: Ya, le vamos a tocar el chabón ahí al nene. Le vamos a tocar el chabón.
2: Ya, vale.
0: Ya, confina, un abrazo tremendo, ¿ah? Cuídese, pórtese bien.
2: Gracias, disculpa.
0: Vale, no se preocupe, compita. Un abrazo tremendo, cuídense, pórtense bien.
2: Ya, vale.
0: Vale, paradito, chao. Oye, ahí está el peladito, oiga, Oscar Pérez, ¿ah? ¿Qué tal la sintonía de nosotros a esta hora de la tarde, ¿ah? En este Club de la Ventana. Oye, que ya viene llegando ya al final de nuestra edición, ¿ah? Hoy vamos a ir un temita musical, luego la... Oye, para... ¿Para quién? Para el nene, ¿ah? Para el nene, ¿ah? Vamos a ir el último llamado. ¡Aló, buenas tardes!
2: Oye, disculpa, el rey de la pobreza.
0: El rey de la pobreza. ¿Quién canta ese tema ahí?
2: El rey de la pobreza.
0: El rey de la pobreza. Los potros salvajes. Este, mire. ¡Uy! Ya, ese tema, ese. Ya, compita. Sí. Ni un problema.
2: Chau, disculpa, Manuel Páez.
0: Vale, un abrazo tremendo. Cuídese, pórtese bien.
2: Ya, vale.
0: Vale, chao, chao.
2: Disculpa, la molestia.
0: Ya, ahí estaba el Oscar Pérez, saludando ahí al nene, saludando ahí al dueño de casa. Ya son exactamente las 5 de la tarde, ya con 43 minutos, 5 de la tarde, ya con 43 minutos. Nosotros con este tema musical nos vamos, lo retiramos, pero regresamos después de la pausa con la gran fiesta caribeña. Así que despedimos ahí a la Ventana Club de la Caribeña, ya despedimos ahí a sus auspiciadores. Y por supuesto, nos reencontramos mañana, ¿sí? La Ventana Club comienza mañana desde las 9 de la mañana hasta las 14 a 2 de la tarde en la Ventana Club de la Caribeña. No se separe, ¿eh? Porque ya viene la fiesta caribeña junto a la voz de Manuel Páez, que les habla. Nos vamos con este tema musical para el nene, para el peladito y para su papi, que está en la sintonía de nosotros. Que tengan una buena tarde, cuídense. Ya viene, los bailables de la Caribeña.

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3: Son las 5 de la tarde. 54 minutos.
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3: Hola, hola, hola, ¿cómo están? Gusto saludarles, muy pero muy buenas tardes. Buenas tardes Chile, buenas tardes caribeños. Fiesta caribeña comienza desde este momento y hasta las 12 de la noche. Compartimos la mejor programación musical a través de la radio La Caribeña, en la que sí suena y suena bien.
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3: Oye, teléfono de la radio, teléfono nuevo, ¿eh? Teléfono de la radio para que usted se conecte con nosotros. El 2279-76844. 2279-76844. Y el 722-905946. Y a través de nuestro WhatsApp de la línea telefónica, más 569-4058-3505.

0: Oye, comunícate con nosotros, comunícate en nuestro WhatsApp de La Caribeña.
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0: Oye, ahí está nuestro WhatsApp de la radio para que usted se conecte con nosotros. 40-58-3505, nuestro WhatsApp para que usted se comunique con nosotros y mande audio, mande saluditos, mande mensajes. Hoy la línea ya está totalmente disponible para que usted se haga partícipe de esta gran fiesta caribeña. Oye, sean todos bienvenidos, bienvenidas a esta gran fiesta caribeña hasta la medianoche. Sean todos bienvenidos.
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3: Le vamos a vengar un medley de grandes éxitos de la Sonora Juventud, ¿ya? Para que los bailen para ustedes. El corazón.
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0: Oye, ahí te va nuestra portada musical en esta tarde llena de música a través de la gran fiesta caribeña. 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Estamos, por supuesto, completamente...
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0: En vivo y en directo para toda la región y para todo el mundo. Y para que usted se conecte con nosotros y sea parte de esta verdadera fiesta caribeña a través de la 92.3 y todas nuestras señales. Vamos a continuar con buena música. Seguimos con canciones en esta gran fiesta caribeña.
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Ya, y estamos de vuelta, estamos de regreso a través de la gran fiesta caribeña, a través del 92.3 sitúan nuestras señales. Ya son las 6 de la tarde, ya con 37 minutos, 6 de la tarde, ya con 37 minutos. En vivo en la caribeña, para que ustedes se queden en nuestra sintonía. Oiga, vamos a continuar rápidamente con las canciones. Vamos a seguir compartiendo la gran fiesta caribeña. Recuerden que estamos en vivo y en directo para toda la región y para todo el mundo.

0: vamos a continuar con la buena música. Ya nos separan ya 21 minutos ya para las 7 de la tarde. 21 minutos ya para las 7 de la tarde. Estamos en vivo en la gran fiesta caribeña. Recuerden que estamos hasta la medianoche vamos a estar en vivo y en directo en esta gran fiesta caribeña.
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Hoy estamos de vuelta, estamos de regreso para seguir compartiendo buena música a través de la radio La Caribeña, la que sí suena y suena bien, ¿eh? Hoy saludito ahí a quienes están en la sintonía de la radio a esta hora de la tarde, ya son las 6:47. Y vamos a continuar con la buena música. Recuerden que estamos en vivo y en directo a través de la gran fiesta caribeña, a través de la 92.3 y todas nuestras señales. Hoy vamos a continuar con buena música. Seguimos con las canciones a esta hora de la tarde. 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
2: Son las 6 de la tarde, 53 minutos.
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¿Cómo están? Buenas tardes. Información de último minuto a través de la gran fiesta caribeña y también a través de nuestras plataformas digitales. La alarma del Cuerpo de Bomberos de San Vicente de Tahuatahua se hizo sentir algunos minutos, donde caída de persona, caída de menor en Germán Riesco, al interior del Colegio Nehuén. Así que más informaciones vamos a estarle dando cuando estemos con más recopilación de información. Recuerde, la alarma del Cuerpo de Bomberos de San Vicente de Tahuatahua, caída de persona menor ya al interior del Colegio Nehuén. Más informaciones en cualquier minuto. Interrumpimos nuestra programación a través de la gran fiesta caribeña. Informó Radio La Caribeña.

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0: Ya son las 7 de la tarde, ya con 9 minutos, 7 de la tarde. Ya con 9 minutitos en vivo en La Caribeña. Recuerde que estamos en vivo y en directo para toda la región de nuestro país, llamado Chile. Oye, dice por ahí, dice, hola Pae, dice, muy buena la música, escuchándola desde acá de Calle Mena, cariños y saluditos. Oye, ¿quién manda ese mensaje? Veamos a él. A ver, ¿quién? Elisa Reyes Pozo. Elisa Reyes Pozo. Saludito ahí. Oiga, póngame los nombres. ¿Quién mandó el mensaje ahí? ¿Eh? Oiga, de Calle Mena dice, cariño y saluditos. Oye, ¿con quién hablamos por ahí? Ahí para que les saludemos ahí en forma especial. Ahí van a nuestros auditores que están en la sintonía de nosotros por allá en Calle Mena, oiga. Oye, saludamos también a la Julita. Saludamos también a la Cita Tere. A la chica. A la chica Marce. A la Rosita ahí, hermana de Don Ricardo. Oiga, ¿cómo se llama su sobrina Don Ricardo? Oye, es ahí la. Mira, me lo olvidó el nombre ahí. Oiga, si está por ahí la Julita, que me mande el nombre ahí. Oye, me lo olvidó hasta el nombre. También saludamos ahí a la Nati, a la buena Nati que está en la sintonía de nosotros a esta hora. Así que le enviamos un tremendo, tremendo saludito aquí desde la radio La Caribeña, la que sí suena.
2: Hola, hola, ¿cómo estás?
0: Buenas tardes.
2: Oiga, ¿me puede poner los Intocables con la mano azul, por favor? Gracias.
0: Intocables de Amar Azul. Amar Azul, ¿dónde está? Intocables. Los Intocables de Amar Azul. A ver, vamos a buscar Amar Azul. Amar Azul. Azul. A ver. Intocable. Vamos a. Oye, ¿dónde está? El otro día también me lo pidió, pero la verdad que no. Amar Azul. Los Intocables. Los Intocables. Hoy no me sale por Amar Azul. No me sale, amigo, por el Amar Azul. No, el otro día también me lo pidió y no lo pude encontrar por Amar Azul. A ver. Amar Azul. A ver, vamos a buscar a Amar Azul. Intocables. A ver, ¿dónde están los Intocables? No, el otro día también me la pidió y no la encontré. No sé si la encontré, pero déjeme buscarla, ¿eh? De buscarla. Intocable. De Amar Azul. No lo encuentro, amigo. No encuentro ese tema. No, lo pongo por Los Intocables. No me sale ese tema. No, lo busco y no me aparece. Oye, el otro día, de hecho, yo lo toqué, pero no me recuerdo por qué. Ahora no sé por qué no me aparece. Oye, vamos a ir a un temita musical. A ver si lo podemos encontrar. Ya, vamos a continuar con buena música. Seguimos con canciones a esta hora. Recuerde que estamos en vivo y en directo. Oye, saludamos ahí a Paulito Ramírez. Ya, a Paulito Ramírez, que siempre está en la sintonía de nosotros ahí. al pariente, al pairino. Saludamos al pairino ahí que está en la sintonía de la radio, oiga. Escuchando la caribeña. Saludamos ahí al pairino, que está en la sintonía. Al artista. Ya, vamos a la música, seguimos con canciones.
3: Para todos ustedes, esta grabación la hicimos en 1820, ¿te acuerdas?
4: 1820. No, señor. No tanto, no
3: cuando,
4: tanto.
3: Cuando yo era flaquito, ¿te acuerdas?
4: Si el Lalo no tiene tanto.
3: Ahora estoy gordito, me tienen bien cuidado.
4: Carlito tampoco. El Benito, mira. Ok. Así es. Dice, maestro.

0: las palmas arriba, que suenen las palmas, eso es. Este es otro de los tres más grandes éxitos también del recuerdo, como es. ¿Hay alguna Micaela por ahí?
1: A ver, que levante la mano alguna Micaela.
0: Por nombre Micaela. Claro que sí. Ahí Micaela. Está la futura Micaela.
1: Micaela, escucha.
0: Y dice, maestro.

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Ya, estamos de vuelta, estamos de regreso. Ya son las 7 de la tarde, ya con 27 minutos. 7 de la tarde, ya con 27 minutitos. Hoy en vivo y en directo para toda la región. ¡Oye!

0: Oye, teléfono de la radio para que ustedes se conecten con nosotros, 22-79-76-844 y el 722-90-59-46 y al más 569-40-58-35-05. Nuestro teléfono totalmente disponible para que ustedes se conecten con nosotros y sea parte de esta verdadera fiesta caribeña a través de la 92.3 y todas nuestras señales. Nosotros vamos a continuar con buena música. Seguimos con las canciones a esta hora. Recuerde que estamos en vivo y en directo para toda la región.
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1: Ya, estamos de vuelta, estamos de regreso, ya son las 7 de la tarde, ya con 32 minutos, 7 de la tarde, ya con 32 minutitos. Hoy ya ha bajado la temperatura, ya está, se está poniendo la hita, oye. Hay que abrigarse, chiquillos, chiquillas. Está cayendo la noche. Hoy estamos en vivo hasta las 0 horas, hasta las 12 de la noche. Estamos compartiendo buena selección musical a través de la Radio La Caribeña. Aló, buenas tardes.
2: Buena, malo Macase.
1: Hola, po, ¿qué contáis, po, guatón de la fruta?
2: ¿Cómo estáis?
1: Bien, bien, ¿y tú, oye? ¿Qué contáis de bueno? ¿Cómo está la basona por ahí?
2: Aquí está al lado, mira, la basona.
1: Qué bueno, mándale cariñita ahí, mándale salud ahí.
2: Oye,
1: dime.
2: ¿Cómo
1: te tenías
2: por ahí?
1: No, si vos no lo haces nada de mal tampoco, vos.
2: Oye.
1: Ah, cuénteme.
2: Cuando andas comprando los gas.
1: Ah, sí, vos, sí.
2: Sí,
1: vos,
2: sí.
1: No.
2: Más
1: vueltas
2: que mojó por el agua.
1: Sí, vos, bueno, no, es que hay que dar la vuelta es la que dejan.
2: ¿No? No, la Julita
1: me
2: hacía
1: alcaldesa,
2: ¿sabes,
1: carro? Sí, no, la Bachelet. La Bachelet, ¿van a cagarla o la Julia? ¿Eh?
2: Oye.
1: Dígame.
2: Oye, ¿y cómo está la Julita?
1: Dígame.
2: ¿Qué te pago?
1: ¿Qué querido, oye? Malo por el Castro.
2: Ponte una cueca de los malos campos, por favor.
1: La cueca de los... Hermanos... Campos, ¿ya?
2: Quiero una cachapa para empezar a cantar los motores ahora,
1: vos. Ya, vamos, mira, ya.

0: partido.
1: Oye, ¿en cuántas fondas zapateáis vos, weón?
0: En el oficial.
1: Ah, ya, el oficial, ya, ya, ya, ya,
0: ya.
1: Ya, compita, un abrazo, cuídese, pórtese bien.
0: Chao.
1: Chao, chao. Chao, compita. Oye, saludo ahí al guatón de la fruta, oiga, al Moise, al Moise ahí de los tordidos azules, oiga. Saludo ahí a su señora también, un abrazo enorme ahí a su señora, un abrazo ahí bien apretado, oiga. ¿Eh? Al guatón de la mano nomás, a la señora un abrazo. Para abrazar a este guatón hay que buscar unos tres viejos. Y oye, ¿sabes qué? La verdad que el otro día pasé a Andel Moise ahí, voy ahí. Oye, ¿sabes qué? Me dio vergüenza ajena, compadre. El Moise estaba con un haitiano metaverso. No, oye, no, ¿sabes qué? No, el Moise se agarra beso con cualquiera ahí, oye. ¿Ah? Así que si usted va a comprar ahí un del Moise, ojalá que lo atienda la señora porque este da el huerto con besos. ¿Ah? Hay que tener cuidado con este, bueno. ¿Ah? Se le moja la canoa. ¿Ah? No, tiene buena clientela ahí el Moise, ¿eh? Sí, tiene buena clientela. Así como a uno le gusta que lo atiendan, él también atiende como corresponde a sus clientes. Así que saludito ahí al Moise, a su señora ahí que la apaña de co a co, ahí al Moise. Así que saludito para ellos y para su hijo también, ¿ah? ¿Eh? Sí, pues. Ya, vamos a continuar con buena música. Vaya nomás tranquilo, vaya a comprar nomás con confianza. Ahí el Moise le va a atender con todo el agrado, con todo el entusiasmo, ¿eh? Y con la picardía ahí, ¿eh? Que siempre se merece ahí nuestro amigo Moise, ¿eh? El guatón de la fruta. Con su señora ahí, siempre están a la par ahí trabajando. Ya, vamos ahí con las cuecas ahí de los hermanos Campo para el Moise, ¿eh? Que dijo que iba a sacar a su señora a bailar, ¿eh?

0: Oye, ahí estaban las cuequitas ahí para nuestro amigo el Moise, ¿ah? ¿Eh? Oye, ahí estaban sonando los tres pibitos de cueca ahí para el Moise, ya que está en la sintonía de nosotros ahí está ahora, ¿eh? Mis barrios, mi barrio y mi pueblito.
1: ¡Cállate, mierda!
0: Hoy nosotros vamos a continuar con buena música en Instagram en Fiesta Caribeña. Oye, teléfono habilitado, chiquillos. 2279-76844. 2279-76844. Este es el número de teléfono nuevo, ¿eh?, de la radio. 2279-76844 y el 722-90-5946 y el más 569-40-58-3505. Nuestro WhatsApp, nuestro teléfono totalmente habilitado. Para que se conecte con nosotros y sea parte de esta verdadera fiesta caribeña a través de la 92.3 y todas nuestras señales. Seguimos con buena música, seguimos con canciones. Ahí está ahora.

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2: Son las 7 de la tarde. 55 minutos.
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Festa Cari Penha. Ya, estamos de regreso. Ya son las 20 horas con 13 minutos, 20 con 13. Más me crece. 20 con 13 minutos en vivo en La Caribeña, la gran fiesta de La Caribeña. Recuerden que estamos en vivo y en directo hasta la medianoche, ¿eh? 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Oye, ¿hay alguien en sintonía en la radio, no? ¿O nos vamos para la casa? ¿Ah? Oye, ¿están escuchando la radio caribeña, no? No, para mí que ya no están escuchando la radio, ¿no? ¡Deme señales de humo! Ah, no, pero no son animes. Oye, ¿quién está en la sintonía de la radio? Ahí que nos confirmen con una manito para arriba ahí.

Buena música. Vamos a continuar con canciones a esta hora. Recuerde que estamos en vivo y en directo para toda la región. Oye, teléfono nuevo, teléfono de la radio. El 2279-76844. ¿Anotó? 2279-76844. Es el nuevo teléfono de la radio La Caribeña para que usted se conecte con nosotros. Vamos a continuar con buena música. Vamos a seguir compartiendo las canciones a esta hora. Recuerde que estamos en vivo y en directo hasta la medianoche.

Ya, hoy estamos de vuelta, estamos de regreso. Sí, vamos, vamos, Martín. Hoy interrumpimos nuestra programación musical a través de la radio La Caribeña. La alarma del cuerpo de bomberos de San Vicente y de Tahuatahua se hizo sentir algunos minutos, donde se llenan camino a las piedras. Ya se trata de atropello, así que vamos a estar recuperando más informaciones. Atención, atención, chiquillos, camino a las piedras, ya atropello, esa es la información que tenemos a esta hora, en este momento, de bomberos de San Vicente de Tahuatahua. Y ahora seguir compartiendo la programación musical bailable a través del 92.3 y todas nuestras señales.

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1: Ya son las 20 horas con 36 minutos en vivo en la Caribeña. Hoy estábamos ahí esperando el resultado ahí y la información más que nada de bomberos. Ya solamente sale Camino a las Piedras, ya, y Camino a las Piedras atropello, ¿ah? Pero no me sale específicamente en qué camino. Camino a las Piedras, hay un nombre ahí en Zúñiga, ahí en Pencagua, hay un camino también que se llama Las Piedras, ya, dice Camino a las Piedras solamente, ¿ah? Así que esa es solamente la información que les puedo dar a través de Bomberos de San Vicente de Tabatá. Ya, hoy vamos a continuar con buena música. Hoy saludamos ahí a Don Hugo Córdoba, que está en la sintonía de la radio por ahí. Así que le enviamos un tremendo saludito a aquellos que están en sintonía. Hoy está helado ya, chiquillo, ¿eh? Sí, ya está helado ya. Y vamos a prender el calienta. Vamos a prender el calienta hueso, ¿eh? El calienta hueso. Vamos a continuar con buena música. Ya son las 20 con 37 minutos. En vivo y en directo para toda la región. Oye, ¿usted está de onomástico, está de cumpleaños, está de bautizo, está de matrimonio? ¿Ah? ¿Está de separación? Recomendación para estas fiestas patrias que ya se aproximan a vasos agigantados, ¿ah? Si usted va. Si usted va a conducir, entregue la llave, ¿ah? Entregue la llave. Si usted va a conducir, entregue la llave. Si usted va a beber, invíteme. No, si usted va a beber, entregue la llave, chiquillo, ¿ah? No queremos que usted el día de mañana sea noticia para San Vicente. Sí, queremos que usted sea auditor de la radio, ¿ah? Que no sea noticia. Ya, así que vamos a continuar con buena música, vamos a continuar con canciones a esta hora de la noche. Recuerde que estamos en vivo y en directo. ¿Qué pasó, Cevita?
2: Una recomendación, si usted va a beber, páseme a buscar.
1: Ah, ya. Ya, si usted va a beber, pásenme a buscar al Sebastián Córdoba, oiga, ¿ah? Oye, pero da la dirección, pues, oye, mucha gente no sabe dónde vivo, pues, bueno. Manda la dirección para que te vayan a buscar. Ya, hoy vamos a continuar con buena música. ¿Qué le parece? ¿Vamos a las canciones? ¿O no? ¿Ah? ¿Qué pasó? Sí, la tiramos esta, miren. Esta.
3: Y una vez más.
1: Este es bueno.
3: Para todo Chile.
1: Ya, vamos a continuar con buenas canciones. 20 horas con 39 minutos. 20 con 39. Y te dice la gran fiesta caribeña.

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Ya nos separan 12 minutos ya para las 9 de la noche. 12 minutos ya para las 9 de la noche. Estamos en vivo y en directo a través de la radio La Caribeña, la que sí suena en esta gran fiesta caribeña.

0: Ya, hoy hemos llegado al final de irnos a la pausa. Sí, hemos llegado a irnos a la pausa comercial. Ya regresamos con más música. No se vaya nuestra sintonía. Ya volvemos con más canciones en la gran fiesta caribeña. No se vaya de nuestra sintonía.
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3: Son las 8 de la tarde, 59 minutos.
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